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8: Hola, soy Kile Castillo. Esta es la información relevante de lo que está ocurriendo en Guatemala y el mundo.
9: Les saluda Alexis Ponce. Estructura, el carpintero atacó a agentes en Izabal. El 13 de junio, agentes policiales en Morales, Izabal, fueron atacados por integrantes de la estructura delictiva conocida como el carpintero. 5 personas fueron capturadas y se les incautaron fusiles, pistolas y chalecos blindados. 2 agentes resultaron heridos, aunque su estado es estable.
8: Fin de la guerra entre Estados Unidos e Irán. Estados Unidos e Irán anunciaron un acuerdo de paz que pone fin a más de 100 días de conflicto. El pacto permitirá reabrir el estratégico Estrecho de Hormuz. Pakistán, como mediador, informó que un memorando de entendimiento se firmará el 19 de junio en Suiza.
9: Katia Itzel García, la primera mujer mexicana en arbitrar en una fiesta del fútbol. Katia Itzel García se convirtió en la primera mujer mexicana en integrar un cuerpo arbitral en un torneo de fútbol masculino. Fungió como cuarta oficial en el duelo entre Japón y Países Bajos del Grupo F. Continuará su participación en el duelo Inglaterra versus Croacia.
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buenísima canción para iniciar con esta lluvia que tenemos en pleno lunes, inicio de semana 15 de junio, 6 de la tarde con 16 minutos. Mucha ya ando por acá listísima. ¿Cómo están? ¿Cómo van? Espero que súper bien, que hayan empezado la semana con la mejor actitud, con todos los poderes como se debe. Y ya saben que por acá traigo 3 horas para disfrutar, para gozar y para que platiquemos, obviamente, para que me cuenten cómo me les fue en la oficina, el Uber, el taxi, en las ventas, en lo que hayan hecho, las mejores de las vibras. Miren que hoy ha sido un día bien corrido. Ustedes no me estarán preguntando, pero estoy despierta desde las 3:30 de la mañana. Hoy empezó la semana con todo, así que espero que ustedes ya estén en casita, que vayan en camino o al menos ya saliendo del trabajo. También hoy cumplimos un año de estar en 949 Equipo. No lo puedo creer. Hace un año fue mi primer turno compartiendo acá contigo, no en la noche, pero sí en el turno de la mañana. Independientemente en qué horario haya sido, la verdad es que yo estoy súper feliz, así que hoy también vamos a celebrar como nos lo merecemos, porque hoy cumple un año. Yo les voy a dar regalos a ustedes con las canciones que se les antoje y con todo lo que quieran para que vayamos programando. ¿Les parece? La playlist anda con todo y vamos a iniciar con una canción que, queda también como anillo al dedo para este día, para esta lluvia, para el camino, para que volteen a su derecha o a su izquierda, se pongan a pensar, se sientan el personaje principal de esta novela o de esta película que se llama Vida. Así que escuchen, por favor. Bienvenidas y bienvenidos. Mi nombre es Josmayen, con ustedes hasta las 9 de la noche.

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2: Por ahí teníamos algo de los Jonas Brothers. What a man gotta do, ¿ok? Lo que un hombre tiene que hacer. 6:27. ¿Cómo están ustedes? ¿Cómo van esos partidos? ¿Cómo va esa euforia de vivir el fútbol tan corrido, mucha? Porque en estos horarios uno sí tiene que partirse en mil pedazos para hacer sus cosas, para estar viendo el partido y para hacer de todo. Pero bueno, ahí sí que cositas que pasan. Cositas que pasan cada 4 años, así que se vale, se vale. Pero bueno, ¿cómo van? 37 55 9490. Este es nuestro WhatsApp para que te comuniques, para que mandes por ahí tu nota de voz, tu mensaje escrito, para que me contés qué se te antoja a esta hora de la tarde, para que me contés cómo está el tráfico con la lluvia. Se pone bien pesado a veces ese tráfico con la lluvia, así que porfa, a reportarse. 949 Radio en todas las redes sociales para que nos vayan a dar follow. Y por supuesto, 949.com.gt para que siempre nos escuches donde quiera que estés. Si andas en el interior, nos escuchas. Si andas en México, nos escuchas. Si andas en El Salvador, nos escuchas. Si andas del otro lado del mundo, 949.com.gt. Súper fácil, rápido y sencillo. Por acá dice saludos. Te cuento que son chorros de agua en jurisdicción de Amatitlán, dice, con tormenta eléctrica. ¿Será que te puedes agregar a la playlist Miss You, si fuera posible? Con mucho gusto, déjame buscarla y te la incluimos. Joss, está buenísimo el clima, pero como para escuchar a 21 Pilots con Chlorine. ¿Podrías ponerla, porfa? Que tengas excelente tarde y buenísimo turno. Va, déjame incluirla por acá y de una se va. Por acá dicen, Joss, feliz cumple radio, dice, puedes poner Slave de Manensky, con mucho gusto, ya se viene también. Por acá dicen, feliz aniversario de un año, Joss, podrías poner en la playlist Midnight Sun de Sarah Larson. Buenísima, buenísima, buenísima, va, me parece. Primero vamos a incluir por acá esta de Miss You. Porque la estaban, bueno, en realidad esa fue la primera, esa fue justamente la primera canción que nos solicitaron. Lo que no sé si es Miss You de Clean Bandit o Oliver Tree. Yo creo que tal vez la de Oliver Tree, ¿no? Me imagino por lo que sucedió, quiero creer que es esta, aunque no sé. Yo la voy a incluir y si no ponemos después la otra que es de Clean Bandit, ¿les parece?

0: Qué buena canción, por ahí se quedaba. Si lo digo mal, una disculpa. She part. Si lo dije mal, una disculpa. Ok, gracias, muy amables. ¿Cómo van? ¿Cómo está el tráfico? Actualización rapidita para todos los que andan por allá afuera o quieren salir por acá. Dicen, Joss, te cuento que ruta a zona 18 detenido por completo. ¿Me podés poner algo de Coldplay? Porfa, con mucho gusto, ya se viene por acá algo de Coldplay. Sí, por ahí estaban varios pidiendo a Oliver Tree, mucha. Ahí sí que yo lo único que puedo decir de esta situación es que la vida es muy efímera. O sea, si se dan cuenta, los chavos andaban paseando, andaban de vacaciones, andaban disfrutando y pues un accidente. Otro igual que pasó en Brasil, mucha, de verdad que las cosas están bien turbias en Brasil. Pues este video de la chica que se lanzó de un bungee, si no estoy mal, creo que así se llama, bungee, y no le pusieron la cuerda de seguridad, imagínense, entonces... Es algo bien, bien, bien loco porque a nosotros hasta nos puede pasar cuando salgamos, cuando estemos haciendo pues más de algo en la calle o incluso de vacaciones. Así que, ay, que en paz descansen estas figuras que nos dejaron tanto para recordar. También por acá dice, Joss, feliz aniversario. Parce dice, saludos y bendiciones. Te cuento que aquí en Palín son aguaceros. ¿Me puedes complacer con la canción de Makeba, por favor? Te saluda Carlos. Con mucho gusto, Carlos. Ya se viene por acá Makeba. Va. También por acá dicen, estás cumpliendo un año en 949. Dice, felicidades, Joss, eres la mejor. Ay, tan lindo. Por mucho tiempo más con tu compañía de vuelta al trabajo. Tan bellos, mucha verdad. Gracias, gracias, gracias, gracias. Yo la verdad es que feliz de compartir con ustedes.
1: Buenas tardes, noches, Joss. Feliz aniversario. Uy. Felicidades por un añito. Y gracias por acompañarnos en tus turnos. Nos animas mucho. Te queremos mucho también. Y bueno, quería pedir, ya que estás complaciendo, si tendrías Standing Next tuyo de Jungkook o una canción también de su álbum Golden que se llama Shop Glass on the Tears. Si no fuera eso, pues Standing Next to You. Pero pues sí, ahí el cielo te manda también felicitaciones. Tremendo rayo acaba de caer. Feliz tarde noche. Te quiero mucho, Joss. Besos.
0: Yo hasta ahí escuché el trueno, mucha. Y de verdad hoy ando bien sensible. No me feliciten, o sea, los amo con todo mi corazón, pero me voy a poner a llorar, mucha, se los juro. No sé por qué ando tan sensible, pero la música es lo más importante. Así que vamos con canción y seguimos por acá con todas las que ustedes quieren escuchar, ¿les parece?

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3: Ustedes quieren que arda Troya, ¿verdad? 6 de la tarde, bueno, ya 6 de la noche con 57 minutos. ¿Cómo vamos, equipo? ¿Cómo estamos? Espero que súper, súper, súper, súper bien. Tenemos por acá más notas de voz.
4: Hola, coach. Buenas tardes, noches. Puchis, ya un año se la gran puchis. Feliz aniversario, entonces, y para celebrar algo de Paramore, ahí se la dejo a su discreción. Saluditos y felicidades, coach.
3: Thank you. Abrazote, besote para ti, amigo, que estés súper, súper, súper bien. Por acá tenemos otra notita, escuchemos.
5: Yes. Hello. Un año más. Y no lo digo por la radio, sino que por los éxitos, por las bendiciones, por el placer de poder escucharte de regreso para nuestros hogares. Mano, te deseo eso y mucho, mucho, mucho más. De verdad, de corazón. Sos una excelente compañía, como te digo, de regreso para nuestros hogares. Es un placer poder escucharte siempre. Mano, nunca dejes de reír. Nos encanta tu risa. Buenísima onda, que estés bien y te deseo muchos éxitos más. Y 10, 20, 30, 40, 50 años más en donde tú te sientas cómoda y puedas alcanzar tus metas personales, profesionales, espirituales, etcétera, etcétera, etcétera.
3: Uy, tan lindos, mucha de verdad, de verdad, de verdad, de verdad, de verdad. Buena onda por quererme, buena onda por andar acá conmigo y por verme con esos ojos de cariño, que eso es lo importante. Pero ¿cómo están ustedes? Espero que súper bien anden ahí con la lluvia. Acá en Zona 4 no está lloviendo ya tan fuerte, pero sí, sí hay lluvia. Así que ustedes síganme reportando que otros lados están complicados. 3755-9490. 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
2: Todas las personas tienen una serie de virtudes y una serie de defectos que las hacen únicas. Y a veces nos llaman más la atención los defectos. Y es algo que tenemos que tener en cuenta, porque seguro que nuestros allegados poseen virtudes que a veces no valoramos suficientemente. En realidad, si reflexionamos en ello, sabemos cuáles son las virtudes de nuestros seres queridos, a quienes a veces conocemos mejor que a nosotros mismos. Es muy interesante ser conscientes de cuáles son las mejores virtudes de una persona para poder apreciarla y para poder trabajar y además para también sacar nosotros las mismas virtudes. Si te enfocas en lo positivo de la gente, es más fácil que les quieras, que les perdones, que tengas una convivencia más agradable. Enfócate en lo positivo, te animo a que pongas ahí tu esfuerzo.
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5: Hola, soy Kile Castillo. Esta es la información relevante de lo que está ocurriendo en Guatemala y el mundo.
6: Les saluda Alexis Ponce.
5: Irán versus Nueva Zelanda. En la jornada inaugural del Grupo G en el SoFi Stadium de Los Ángeles, los iraníes parten como favoritos debido a su disciplina táctica. Los All Whites llegan al torneo con la mentalidad de no rendirse ante ningún rival.
6: Aficionados japoneses limpian estadio en la fiesta del fútbol 2026. Tras el empate 2-2 de Japón ante Países Bajos en Dallas, los aficionados japoneses volvieron a ser elogiados por su tradición de limpiar el estadio al finalizar el partido. Esta costumbre que se remonta a Francia en 1998 refleja valores profundamente arraigados en la sociedad japonesa.
5: El club Suchitepeques activó una agresiva estrategia de fichajes para su regreso a la Liga Nacional. Confirmó la continuidad de Mafre Ikuté y Neri Cifuentes e incorporó al extremo Figo Montaño desde Municipal. También se sumaron el mediocampista Alejandro Galindo y el portero costarricense Josef Delgado.
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Por ahí se quedaba Paramore. Buenísima canción, Any Fun. Any Fun. De verdad que es de mis favoritos de Paramore con la poderosísima The Only Exception. De verdad que creo que Paramore para todos es como pensar. Y su primera canción, o al menos a mí la que se me viene a la mente, es esta de The Only Exception. Pero bueno, ¿cómo van? ¿Cómo estamos? Ya andan viendo el partido, ya inició por acá. Está Uruguay y ay, hijo de madres. ¿Contra quién está jugando? Miren, por estar parando los ojos del otro lado de la cabina donde estamos enfrente, ando un poquito perdida. Pero es Uruguay contra... espérenme. No lo miro en el teléfono. Ya estoy medio cieguita. Arabia. Ah, no, entonces sí estaba bien. Arabia y Uruguay. Es que en la mañana hicimos los vaticinios y le tomé foto, pero como que no se lee. Pero sí, Arabia y Uruguay. Pero también tuvimos en la tarde o en la mañana, al mediodía, el partido de España, en la mañana, de España contra Cabo Verde, mucha. Y miren, yo no les voy a hablar como tal del partido, si fue un muy buen partido porque no le pudieron meter gol a España. Pero acá sale el personaje, acá sale la figura del partido, muchacho, a mí me pareció muy bonito. ¿Por qué? Porque además de que demostró ser un buen arquero, además de que demostró que España no les pudo anotar ningún gol, imagínense, 7 goles pudo haber metido España y todos los evitó este personaje que es el portero de Arabia, que se llama Josimar José Évora Díaz. Tenía 52 mil seguidores. No es una cantidad tan mala, no es una cantidad tan baja, pero horas después del partido, hoy mismo, de hace un par de horas, ya tiene casi 2 millones de seguidores, mucha. Es una locura, se ha vuelto de verdad un héroe para su país y un héroe nacional. Entonces él mismo lloró de emoción tras terminar el partido y fue uno de los futbolistas más veteranos del torneo. Y a ese punto quiero llegar. ¿La edad es solo un número o qué piensan ustedes? Hoy justo también me enteré de una persona que yo le calculaba tal vez y mucho unos sus 30 y algo, así exagerado. Y me entero hoy que tiene 40 y pico. Y yo digo, no, de verdad que yo sí creo en lo personal que la edad es un número, muchachos. O sea, te puedes ver físicamente hasta más joven y hasta tener una mejor actitud o una mejor salud física que cualquier otra persona. Imagínense, él tiene 40 años. ¡40 años! O sea, para muchos a esa edad ya es una edad en la que dicen, bueno, me voy a retirar del fútbol, pero no, mucha. Este es el personaje de este partido de Cabo Verde que ahorita de verdad está dando muchísimo de qué hablar. Y si quieres ver su perfil y te quieres sumar incluso también con sus casi 3 millones de seguidores, lo podés hacer. Miren, un nuevo Team Pain por acá. ¿Qué les parece? Qué locura, ¿no? Como algo, como un partido, te puede dar una vista tan amplia a nivel mundial, mucha, porque créanme que a este portero ahorita le cambió la vida. Le cambió así en un giro de 180 total. Pero bueno, si no lo conoces, yo con mucho gusto por acá te mando el perfil 37559490. Entonces, ¿la edad es solo un número o qué piensan ustedes? Yo sí creo que incluso hay mucha gente que tiene más edad, pero le pone más sabor, le pone más intención a las cosas y eso es lo que vale. O vos sos de los que, ay, no, es que ya tengo 40, ya no se puede, ya fue demasiado para mí, ya ni ejercicio, ¿eh? O no, muchachos. Siento yo que es cuando hasta más tenemos que hacer y cuando más nos tenemos que proponer más cosas. Pero contame, ¿qué pensás vos?

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3: Por ahí teníamos una buenísima canción, 7 de la noche ya con 28 minutos, como si nada, vamos a medio camino de este turno que te acompaña hasta las 9, mucha. Yo no sé por qué tenía la noción que, no sé por qué me quedó grabado en la cabeza desde la mañana que Uruguay jugaba a las 7, o sea, ahorita, me disculpan, perdón, en mi defensa, como les dije, estoy levantada y no tomé siesta desde las 3:30 de la mañana, entonces ya, es complicadito agarrar ahorita señal, equipo, compréndanme, ellos jugaron a las 4 y yo creí que estaban jugando ahorita a las 7, no, ahorita el que está jugando es justamente Nueva Zelanda contra Irán. Y Uruguay quedó 1-1 contra Cabo Verde. Sí le atiné a mi vaticinio. Eso sí se los quiero contar. Eso sí, yo dije que justo quedaban 1-1. Y en efecto quedaron de esta manera. No sé por qué mi corazoncito me dijo, ellos quedan 1-1 en este partido. Porque mucha gente decía que Uruguay iba a ganar. Y sí, tenía todas las de ganar. Yo incluso hubiera querido que ganara Uruguay, pero no sé. Porque justo dije un 1-1. Me imaginé que iba a estar ahí complicadita la cosa y así fue. Pero bueno, por ahí se quedó la info. Ya les mandé también la info a las personas que me estaban pidiendo el perfil de este portero de Cabo Verde, que de verdad hizo historia, mucha. De verdad fue un debut histórico en Cabo Verde. Entonces, para este Mundial 2026, sin duda alguna, ellos ya ganaron. O sea, es lo único que les puedo decir. Ya ganaron tanto en aura como en demostrar que la edad no tiene nada que ver a la hora de hacer algún deporte, o en este caso, pues el fútbol, ¿verdad? Así que si vos también querés ver a esta nueva figura de esta época tan bonita que tenemos del fútbol, yo con mucho gusto te lo comparto. 37559490 y yo te lo mando. 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
3: Ya me confundieron todos ustedes. ¿Cómo? Miren, pues. Estamos claros que España quedó 0-0, ¿ok? Contra Cabo. Uruguay quedó 1-1, ¿ok? Estamos tranquilos, relajados. Y ahorita está Nueva Zelanda, ¿ok? Ahorita ni siquiera he ido a ver el partido, por tanto que les he estado contestando en el WhatsApp. Nos vamos a relajar y nos calmamos. Por eso mismo, vámonos con una competencia, ¿les parece? 3755-9490 para que ustedes me manden su nota de voz votando por la opción que más les guste a esta hora de la noche. Dos opciones buenas, dos opciones en las que vos podés elegir cuál es el mood que cargas a esta hora de la noche. Así que vámonos con la primera opción. Se viene David Guetta junto a Project con There Is Sexy Money.

Esa es la opción número uno que se enfrenta a Marshmello con esta buenísima canción, Friends. La verdad es que las dos me gustan.

Así que ustedes deciden, será la opción número uno o la opción número dos. 3755-9490 para que votes por tu opción favorita. Ya saben que únicamente notitas de voz, please, please, please, please, please. Opción número uno, Afrojack junto a David Guetta con Very Sexy Money.

0: Vamos a escuchar por acá los votos para saber cuál es la ganadora de esta primera competencia de la noche. 3755-9490 será opción 1, será opción 2, será opción 2, será opción 1, será Marshmallow, será David Guetta. Ustedes deciden. Vamos a escuchar por acá qué es lo que dicen. Recuerden, solo notas de voz. Please, please, please.
1: Opción 1.
0: Opción número 1, David Guetta lleva por ahí su primer voto con todo el gusto y el placer del mundo. Por acá dicen opción número 2.
2: Opción número
0: 1. Ok, David Guetta lleva por ahí ya dos votos. Me parece súper, súper, súper, súper, súper bien. Miren, como ya nos tenemos que ir a corte, vámonos de una vez con David Guetta, ¿les parece? Ya luego venimos y seguimos platicando, hacemos otra competencia y demás.

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por acá con otro reporte del tránsito. Por ahí escuchamos a Lily Allen con Pussy Palace. Buenísima canción. Por ahí el otro día me dicen, ¿cómo se llama esa canción, Joss? Y yo, ay, tal y tal, y les mando el nombre, ¿verdad? Y me dicen, ¿qué nombrecito? Y yo lo sé, pero muy buena canción. También por acá está pendiente la de Coldplay. Se viene por acá alguna de Coldplay. Una disculpa, por favor. También Baby Doll, me parece, de una vez agregada a la playlist. Entonces tenemos pendientes la de Baby Doll y tenemos pendiente una de Coldplay. También vámonos de una vez con los mensajitos del tráfico, porque los estuve por acá guardando para este momento después de la competencia. Por acá dicen, Joss, buenas noches. Te cuento que acá en Villanueva, por la lluvia, hay bastante tráfico. ¿Nos puedes incluir algo de Sabrina Carpenter, porfa? Con mucho gusto, ya se viene ahí algo de Sabrina Carpenter. Síganme contando cómo está Misco. Uy, hay tormenta eléctrica, equipo. Igual acá hay bastantes rayos, así que con cuidadito. Cuéntenme qué otros puntos de la ciudad está lloviendo, qué otros puntos también por ahí se hizo presente la lluvia y cómo va el tráfico. ¿Ya saliste de tu casa? ¿Ya saliste de tu casa? ¿Ya saliste del trabajo? ¿Ya vas llegando a tu casa? ¿Ya vas a medio camino? Contame, por favor, 3755-9490, y de paso también pedime por ahí alguna canción. Vámonos de una con algo de Coldplay, ¿les parece? Paradise. Bonita, bonita. Para incluirla ahorita en la noche, con la lluvia, me parece.

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2: Si nos preguntamos cuáles son las virtudes que hacen a una persona feliz, pues se pueden agolpar en la cabeza como muchas ideas distintas, pero haciendo un poco de research, encontramos que la aceptación, aceptarse a uno mismo, es una de las claves del bienestar y tiene un efecto positivo en la autoestima, en la autoeficacia. La responsabilidad, la gratitud, el respeto, el cuidado, la precaución, la prudencia, la generosidad son virtudes que realmente hacen que una persona sea distinta, que se distinga entre el resto y hace que la vida alrededor de esa persona sea mucho más sencilla, pacífica, útil, eficaz. Si quieres dejar a la gente que está a tu alrededor esta sensación, lucha por vivir las virtudes.
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Bangarangara. Por ahí se quedaba Dara con esta buenísima canción, 8 de la noche con 14 minutos, mucha. Y yo no sé por qué desde que entré no les conté que el fin de semana fui a ver el Día de la Revelación, fui a ver esta película tan pelada que hablamos desde, hace bastante tiempo, Disclosure Day, no sé cómo explicarles, no sé. Yo, en serio, no sabía si estaba viendo una película o un documental. Y tal vez me van a decir exagerada, tal vez me van a decir, Joss, ¿cómo vas a pensar? Joss, ¿cómo vas a creer? No, mucha, de verdad, la tienen que ir a ver. Yo, es muy raro que le dé una puntuación 10 de 10 a una película, pero esta del Día de la Revelación, les puedo jurar que yo le doy un 10 de 10. Miren, es una historia de la cual, en serio, Steven Spielberg no se equivocó en decir que, en serio, de verdad, nuestra mente nunca iba a imaginar lo que íbamos a ver en esta película y de lo tan cerca que íbamos a estar de saber la realidad de los extraterrestres. De verdad, no los quiero spoilear, no les quiero ahí contar detalles de la película. Solo sé que la tienen que ver. Dura aproximadamente las 2 horas, 1 hora y fraccioncita. Y sí les puedo decir que quedó en continuación incluso. Esto quiere decir que pueda que exista otra. Y acá el detalle. Muchos en redes sociales. Y estas son teorías, va mucha, o sea, estas son teorías, ¿ok? Esto no está pasando en serio, esto no es una realidad y lo que yo estoy diciendo no es la ciencia cierta, la verdad de esto. Pero están diciendo en redes sociales que supuestamente los extraterrestres que usaron en la película no eran inteligencia artificial, ni disfraces, ni maquillaje, sino que supuestamente sí son los verdaderos que, pues, con los que hemos tenido contacto, ¿verdad? Con los que han podido agarrar o han caído acá en sus naves, ¿verdad? En los objetos no identificados. Pero esto es una teoría. Yo la verdad es que ustedes saben que a mí me encanta todo este tema de los ovnis, de los extraterrestres. Entonces sí les puedo recomendar que si a vos que me estás escuchando allá afuera te gustan también estos temas, la tenés que ver. O sea, siento que ni yo estaba preparada para saber cómo es que realmente se supone que son los extraterrestres y cuál es la fuerza mayor de la cual también nosotros podemos usar y ellos pues pueden usar en nosotros. De verdad, tienen que verla. Si alguien ya la vio allá afuera, por favor que también me cuente su opinión acerca de. Puede ser que haya alguien al que no le haya gustado la película. Ya saben que acá en la Villa del Señor todo se vale. Así que cuéntenme, por favor, 3755-9490. Lo que sí les puedo decir es que va a haber continuación. Se quedó así de una manera que ustedes dicen, ¿cómo Steven Spielberg me hace esto? ¿Cómo? ¿Por qué? Entonces, sí, buenísima. Para mí, un 10 de 10. No me arrepiento de nada. No sé. Lo que sí sentí yo, y había visto comentarios, que supuestamente la gente cuando salía de la película salía así como desganada. O sea, incluso que se sentían como agotados, como ya saben. Pero yo les soy bien honesta, yo me sentía como, no sé, yo pasé como con ganas de llorar, ¿saben? Sentía como que algo dentro de mí que quería llorar. No porque la película sea triste, nada que ver. Pero sí me daban como, ¡uy, qué trueno! Sí me dieron como ganas de llorar durante la película, no lo sé. Lo que sí les puedo decir es que siempre hemos sabido que el humano es malo. Es lo único que les puedo decir. Y sí, en efecto, nosotros muchas veces somos los culpables, puedo decirlo de esta manera, por la cual tal vez civilizaciones que existan diferentes a nosotros no nos hayan contactado porque, ajá,
somos muy agresivos. Pero bueno, vámonos con canción, vámonos con algo de Kanye West junto a Rihanna y volvemos.

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3: Buenísima canción, por ahí teníamos a Post Malone con I have some help. De verdad que qué buena canción, le estaban pidiendo por ahí a través del WhatsApp. Así que complacidísimos. 8:34 PM. ¿Cómo va el partido? Por lo que veo acá va un 2-1, ¿verdad? No, sí. ¡Ay, Dios mío! Espérense, ahorita les digo. 2-2, una disculpa. Vamos 2-2 en este partido que tenemos para la última jornada de la noche. Mucha, yo andaba bien perdida. Pero discúlpenme, ¿ok? Para mí, yo no sé por qué desde la mañana creí que a las 7 jugaba Uruguay, pero era Nueva Zelanda. Entonces, ¿qué les diré? Cositas que suceden. Pero bueno, también paso por acá a comentarles algo muy importante a mis amigos motoristas. Escúchenme bien, porfa. Si tú sos motorista, esta es tu oportunidad de aprender y conducir más seguro. 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

BTS, K-pop para esta playlist del lunes, arrancando con todos los poderes, ya terminando el día, esperando que si tú estás cenando, buen provecho. Si tú todavía estás viendo el partido, qué alegre, qué bueno que nos estés escuchando y lo estés viendo, se súper, súper, súper vale. Y si todavía seguís trabajando, no pasa nada, aquí seguimos también nosotros. Vámonos con nuestra última competencia para seguir y saber acá el mood de ustedes y cerrar con broche de oro la playlist. Ustedes ya saben cómo es, así que 3755-9490 para que vos votes por tu opción favorita por nota de voz, únicamente por nota de voz, ¿ok? ¿Estamos claros, equipo? Muchas gracias. Muy amables. 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Bueno, ahora sí, vámonos con nuestra primera opción, que ya se me fue por acá. Capital City se viene con esta buenísima canción. Kangaroo. Bueno, yo quiero creer que lo estoy diciendo bien, ¿ok? Kangaroo Court. Lo que sí es que es buenísima.

Posición número 2 vienen dos poderosas, dos grandes mujeres, Rihanna junto a Shakira con Can't Remember to Forget You.

opción número 2. Así que ustedes mandan. ¿Será la opción número 1? ¿Será la opción número 2? ¿Será la opción número 2? ¿Será la número 1? Notas de voz a través de nuestro WhatsApp. Vámonos por acá con la primera opción. Capital Cities con Kangaroo Court. Si no lo dije bien, ustedes digan que lo dije bien, ¿ok?

0: más opciones por acá, así que vamos a saber el veredicto final de esta última competencia de la noche. Escuchemos por acá, por favor.
1: Hola, Dios, buenas noches. Creo que mi voto es para Capital Cities, por favor. La verdad que va con este clima.
0: ¿Verdad? ¿Verdad? Por ahí, primer voto para Capital Cities.
2: Shakira.
0: Shakira también lleva su primer voto, me parece. Súper bien, vamos por acá. Un 1-1, un voto para Shakira y un voto para Capital Cities. Vamos a seguir escuchando por acá. ¿Qué más dicen? A ver, a ver, a ver, a ver, a ver, a ver, a ver.
3: La dos, Dios.
0: ¿Dijo la dos o la uno? No escuché, creo que la dos. 2-1.
4: Hola, hola. Porfa, opción número uno.
3: La dos, la dos.
0: Ok, vamos entonces. ¡Un empate, equipo! Esto es un empate. Tenemos dos votos para Capital Cities y dos votos para Shakira con Rihanna. Vamos a escuchar por acá el desempate. ¿Estamos?
5: Hola, hola, por la reina del pop, Shakira.
0: ¡Eso! Vámonos entonces con la ganadora Shakira junto a Rihanna con Can't Remember to Forget You. Buenísima para ya casi, casi, casi, casi despedirnos.

Despedirnos, Shakira junto a Rihanna con Can Remember to Forget You. Buenísima, buenísima, buenísima. Gracias a todos por estar conmigo. Gracias por acompañarme y también ser parte de la playlist de 949 Interactiva. Por acá me despido agradeciéndoles muchísimo durante este año que hemos compartido. Hoy, justo 15 de junio, cumplimos un mes, papuchis, un año de estar caminando, por andar parando la oreja acá con la gente, perdón. Un año de estar compartiendo con ustedes y de verdad yo no podría estar más feliz. Se los juro. Estoy tan agradecida con la vida, con 949, con RCN, con toda la gente que ha creído en mí. Y pues esperemos que sean muchos años más. Dios mediante sean muchos años más. Y si no, pues ya saben que yo soy pues muy feliz de poder acompañarlos el tiempo que sea necesario. Siempre he pensado que el desapego también es parte de... Y se vale, pero por el momento aquí estoy acompañándolos y hasta donde yo los pueda acompañar, los voy a seguir acompañando, ¿ok? Mientras tanto, nos retiramos, pasen feliz y linda noche, les mando un besote y un abrazote, cuídense bastante, mañana empezar el martes con todos los poderes, a iniciar el día como se debe. Ustedes ya saben que por acá la playlist empieza desde las 5:30, ¿ok? Estamos, mi nombre es Jocelyn Mayen, así nos encontramos en redes sociales, @JocelynMayen, y también por allá seguimos platicando, seguimos chismeando y demás, ¿ok? Ahora sí, yo me despido y será hasta mañana. ¡Chao! Miren, alargué el chau porque me mandaron un reporte del tráfico, entonces hay que darlo antes de que me vaya, ¿ok? Dicen Joss, buenas noches, buena progra, para informarte que acá por San Miguel Petapa está lloviendo algo fuerte y hay un poco de tráfico, ¿ok? Ya no me voy con ese pendiente, ahora sí, abrazote y besote para todos ustedes, será hasta mañana, chao.

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4: Es importante que vivamos la libertad con responsabilidad. Para la mente actual parecen contradictorias libertad y responsabilidad, y sin embargo están íntimamente unidas. No puede haber libertad sin responsabilidad. No castigamos a un árbol porque no se quitó del camino cuando fuimos a estrellarnos contra él, porque el árbol no tiene ninguna responsabilidad, porque no es libre. Ser responsable significa responder, rendir cuentas de nuestras acciones a alguien con quien estamos comprometidos. Primero, nuestra

0: los hombres, todas las mujeres de bien, ser responsables de nuestras propias decisiones.
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2: Los días inician con todo acá, como siempre, como todos los días, como todos los lunes, los martes. Hoy es martes 16 de junio, 5 de la mañana con 38 minutos. ¿Qué tal? ¿Cómo amanecieron? ¿Cómo va todo por allá afuera? ¿Se disfrutaron los partidos de ayer? Ayer puro empate, ¿no? Pura pérdida en las quinielas. Bueno, por ahí decían, este mundial es rompequinielas. Y realmente no. O sea, el anterior decían lo mismo y el anterior también decían lo mismo. Simplemente pues ya no hay equipos como tan pequeños. A excepción de Guatemala, ¿no? Que ellos sí se enfrentan como con miedo cuando ven una selección europea o algo así. Pero de ahí todos los demás ya juegan así a la par, hombre. Y eso está bonito. ¿Qué tal? ¿Se disfrutaron los partidos de ayer? O de repente hoy es un mero día, hoy juega Argentina, ¿no? Hoy va a ser un gran día para todos los fanáticos del fútbol, del balompié. A la 1 juega hoy Francia contra Senegal, Irak contra Noruega, a las 4, a las 7 Argentina contra Algeria y a las 10 Austria contra Jordan. Bueno, esos países, ¿no? ¿Van a ver ustedes su partido en algún lugar específico o lo van a ver a escondidas en la oficina? ¿Cómo va el tráfico? ¿Ya prepararon su refacción, la refacción de sus bendis, el almuerzo, sus snacks para ver el partido a escondidas en la oficina? Cuéntenme a través del WhatsApp 37559490. ¿Cómo está todo por allá afuera también si ustedes ya van en el tráfico? Mi nombre es Sergio Ordóñez, arroba Sergio Boros en el bajo mundo de las redes sociales. Bienvenidos una vez más a Con Todo.
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1: 5:51. Buenos días, ¿qué tal? ¿Cómo están? ¿Quiénes amanecieron tempranito? ¿Quiénes se despertaron desde las 2, 3, 4 de la mañana para llegar a tiempo a su trabajo, a la cancha, al gimnasio, al campo, a la universidad, al colegio, a donde sea que tengan que estar? O a escribirnos nada más, ¿no? Que también se vale al hospital, también a la clínica. Dice por acá, Isa, buenos días, feliz martes para todos. Dice, vengo por mi gallo de oro. Isa ya sabe a lo que viene, ¿no? Muchas gracias por estar desde temprano con todos nosotros. Isa también nos escribió por acá. Mitch dice, buenos días, buen martes para todos también. Algo de BTS. Come Over dice, oigan, esa creo que no entró a la programación como tal, o todavía no ha entrado, eso sí. Vamos a ver qué dicen por ahí las autoridades de 949 Interactiva. Ahí está, una gallina de plata para ti. ¿Quién más llegó desde temprano? Dice, buenos días. Pasando a saludar a todos, deseándoles un buen inicio de semana, dice. Ey, unos pollitos coreanos estarían bien, dice César Martínez. La Copa de la Vida, creo que tal vez sí se vale por ser mundial. Puros pollitos coreanos para ti, mi bro. A ver, también dice por acá, a ver si tengo unos pollitos de bronce, dice, y unas buenas canciones. Ey, ayer casi no pusimos esas canciones, hoy sí las vamos a poner fijo con todo. Yo creo que tú te ganaste unos cuervos. Gracias por estar con nosotros. También dice por acá, buenos días, Nick. ¿Usted dónde va a ver ese partido? ¿Cuál de todos? ¿El de Argentina? Pues es a las 7. Yo creo que sí nos da chance de ir a algún lugar así donde vendan unas hamburguesitas así sabrosas, digo yo, una pizzita. ¿Dónde van a ver ustedes el partido? O me he dado cuenta de hecho que hay personas que se quedan más tiempo en la oficina para terminar de ver ahí toda la jornada mundialista, ¿no? De hecho, se piden algo para que llegue así a domicilio y, bueno, a la oficina en este caso, ¿no? Y ahí se quedan viendo los partidos. Y aunque salgan un poco más tarde, pero ya se vieron toda la jornada mundialista, que solo sucede cada 4 años, ¿no? Entonces hay que entrarle, hay que subirse al tren, como debe de ser, ¿no? ¿Ustedes cómo van? ¿Ya están preparados para el primer partido de hoy que empiezan a la 1 de la tarde? Cuéntenme a través del WhatsApp. O si no, ya saben también, si no les gusta, si no se van a ver los partidos, si hoy no van a jugar sus selecciones favoritas, también es válido. Oigan, y para todas las menciones honoríficas también.

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Qué buenas canciones nos dejó este mundial, pero también nos dejó unas bien malas, ¿no? Como la de ¿qué es? Julieta, Julieta Venegas, es la que canta esa canción, ¿no? Toda aburrida. Ey, ey, buenas noticias, cambios de precios en combustibles, la super y la regular se supone que bajó 22 centavos y el diésel bajó 1.97. Estos son precios de referencia que nos mandaron por acá a través del WhatsApp. 32.85 la regular, la super 33.85 y el diésel está a 30.25. Precios de referencia nada más, ustedes cuéntenme cómo está por donde ustedes andan en este momento. 37-55-9490. Hoy amaneció un poquito más despejado. Ayer en la noche estuvo complicado, llovió por todos lados, por lo menos en la capital, y según lo que nos estaban reportando y lo que ustedes mismos me contaron a través de mi Instagram, Sergio Boros, muchas gracias. Siempre es importante saber dónde está lloviendo porque uno no sabe dónde va a terminar la noche, ¿no? Uno sabe de dónde sale, pero nunca sabe a dónde va a llegar. Entonces, siempre es bueno saber, muchas gracias. Ustedes igual manejen con precaución, ¿no? Aquí hay que ser amables. Esta ciudad de hecho se especializa en personas amables. ¿Qué es eso que hace especial a esta ciudad? Por ejemplo, puede ser la calidez con la que nos recibimos y el ánimo con el que avanzamos. 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
2: Durante las últimas décadas, filósofos, psicólogos y científicos se han preguntado cuáles son las razones que llevan a mentir. Gracias a las investigaciones realizadas en distintas disciplinas, hemos aprendido mucho sobre cómo y por qué miente la gente. Mentimos, dice un reporte publicado recientemente, cuando vemos mentir a otra persona. Mentimos cuando nos convencemos de que el engaño está justificado. Mentimos para salvar nuestro prestigio en grupo. Mentimos para ahorrarnos situaciones incómodas. Mentimos para hacernos creer a nosotros mismos que somos más inteligentes de lo que somos. Si entendemos lo que nos motiva a fomentar el engaño o a mentir, podemos frenar mejor esas cosas en nosotros mismos. Parar y decir siempre la verdad. Vivir honestamente.
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6 de la mañana con 12 minutos. Oigan, el mundo sigue hablando de Oliver Tree, que lastimosamente, ya sabemos, falleció el domingo en un accidente de helicópteros. Al parecer sí, se rentaron esos dos helicópteros para una producción que estaban haciendo, una producción en conjunto con Gatsby. Iba a ser como un pequeño cameo por ahí. Y sí, lamentablemente sucedió esto. Eso sí, se hizo viral un video en donde Oliver en una entrevista dijo que él consideraba que la riqueza acumulada por su carrera le pertenecía realmente a los artistas, no a él, ni siquiera a su familia. Él dijo, no, a mi familia no le va a dejar nada, yo para qué le... nada, ni un solo centavo van a ver ellos, pero ¿saben qué? Se lo voy a dejar todo a los artistas, que de ellos debería de ser este dinero, todas mis regalías, toda la fortuna que yo haya podido acumular en algún momento. Él pensaba que iba a vivir más años, claramente, ¿verdad? Se la voy a dejar, dijo él, a una organización, mi organización, que se llama Dr. Oliver Tree's Art Foundation, ¿no? Y toda su fortuna se va a ir para allá, justamente con el fin de financiar y ayudar directamente a producir obras de nuevos creadores. Se supone que esta organización va a pagar la contratación de personas y los servicios necesarios para que los artistas cumplan sus proyectos, ¿no? Está bonito, ¿no? Está diseñado justamente para eso, para artistas como lo que fue Oliver Tree, artistas que no le tenían miedo ahí sí que a la funa, ¿no? Hablaba de un montón de cosas que pues, artistas un poquito más comerciales no hablan, como es la depresión, pero no la depresión así por amor, sino la depresión de esa, ya sabes, ¿no? Que por abandono, que por problemas familiares y todo esto, hablaba un poquito de, y justamente en el mes de la salud mental masculina, hablaba de un montón de estos temas. De hecho, tampoco le tenía miedo a mezclar géneros. En el último álbum que sacó, que se llama Love You Madly, Hate You Badly, tiene canciones con Korn, por ejemplo. Así con todo, mi compa, de verdad, no le daba miedo estar por ahí mezclando géneros y lo que sea. Tiene otra canción, por ejemplo, por ahí, que es con Limp Bizkit. Mi compa anduvo colaborando ahí con todo el mundo y por eso es que vimos también que andaba por aquí en Latinoamérica. Andaba colaborando no solo musicalmente, sino también con videos de creadores de contenido. Esto es parte de una canción que sacó con Limp Bizkit. Si así mezclaba un poquito de nu metal, un poquito de rock alternativo, progresivo, tenía hip hop, tenía de todo en sus canciones.

Gran canción con Limp Bizkit. Pues ahí está Oliver Tree. ¿Ustedes conocían a Oliver Tree ya antes de su fallecimiento? Qué triste, ¿no? Que un artista se tenga que ser más conocido justamente cuando ya no está.

6:22 a través del WhatsApp dice, en un restaurante el más famoso de hamburguesas, de hecho los dos más famosos están pasando los partidos, dice, muchas gracias, gran opción. Oigan, y en estos restaurantes ya hasta te pueden dar la chelita ahí en lugar de la gaseosa, ¿no? Dice para acá, hey, tengo curiosidad de ¿desde qué hora se toma en cuenta ahora para el gallo de oro? Fíjense que habíamos dejado la regla que a partir de las 3 de la mañana, pero pues ya hay gente que se levanta mucho más temprano, entonces supongo que con que sea después de las 2, yo creo que es válido. ¿O ustedes qué creen? ¿Dejamos una nueva regla? ¿Un nuevo horario? Dice, hola Milik, yo quería un chompife de bronce, dice. Y esos nos hacen falta también, ahorita se los vamos a pedir a nuestro señor productor, que aquí anda, por supuesto, siempre moviendo todo, ¿no? Dice, quiero saludar a Cindy y a David que están escuchando 949, gracias a Cindy y a David, a Dulce también que nos escribe desde temprano. Dice por acá también, hey, el tráfico en el periférico está poco fluido de Villa Linda hacia la zona 1. Ok, muchas gracias. Y oigan, Argentina, dice Dago. Esperemos que sí, porque ahora como que ya no hay un grupo de la muerte. En el mundial pasado, por ejemplo, todavía se tenía esa creencia de que este es el grupo más difícil porque aquí están las selecciones más grandes, las de más renombre, y ahora las de más renombre están empatando con equipos como Cabo Verde, que pues realmente uno de sus jugadores lo contactaron por LinkedIn, por ejemplo. Ahorita les voy a contar yo la historia, pero ya saben, coméntenos ustedes cómo va todo por allá afuera en el tráfico. 37559490. Por cierto, dice también, en los carriles de la vía exclusiva del Trébol hay un accidente, el paso está complicado, hay un carril únicamente, por favor, busquen vías alternas, dice, muchas gracias Alex por reportar. Recordate que igual ahorita tenemos que tener paciencia y todo, porque al final de ese destino nos espera ese trabajo que nos está ayudando a salir adelante, ese colegio, bueno, ni tan colegio ahorita, ¿no? Según yo ya hay muchas personas o muchos niños que ya salieron de vacaciones. Para ustedes, qué rico, hombre. 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

Sí, 6:34 PM. Yo dije, ya son las 7. No, 6:34. 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Ayer por el grupo H se enfrentó España contra Cabo Verde en un resultado que nadie se esperaba o muy pocas personas se lo esperaban. De hecho, las personas que sí se lo esperaban son los meros ganadores de acá, saben, ni Cabo Verde ni España, sino las personas que le apuntaron al empate 0-0 en estos dos. Uf, ahorita andan. Tengo un compa que le apostó literalmente 8 quetzales al empate. Literalmente me explicó: mira, es que Cabo Verde siempre estos últimos partidos los ha terminado así como en empate, o no anotan y terminan 0-0, o anotan, logran anotar algo, pero terminan así empate igual 1-1, 2-2 y así. Entonces le voy a apostar el empate y que no sé qué. Mi compa apostó 8 quetzales y se terminó llevando como 7,000. Supongo que está bien, ¿no? pero sí, ganó el fútbol, definitivamente. Ganó el fútbol. ¿Saben? Cabo Verde es una selección, pues, de un país bastante pequeño, no tan conocido. De hecho, hay un jugador, se llama Roberto López, tiene 33 años y él contó que básicamente comenzó a jugar con la selección porque lo contactaron por LinkedIn. Dice que él estaba por ahí buscando trabajo y qué hago. De repente, pum, le apareció un mensaje así en portugués y él no hablaba portugués. Entonces dije, debe ser una cuenta falsa, puro spam, hombre, no me importa. Lo dejó pasar. Días después, se supone que un reclutador oficial de la Federación de Fútbol de Cabo Verde le mandó un mensaje directo, así de: mira, papito, se lo escribió ahora sí en inglés, ¿no? Mira, pues te estamos buscando, ¿no? Porque pues hemos escuchado ahí que tu papá es de acá, entonces nos gustaría que jugaras aquí con nuestra selección. ¿Qué onda? ¿Qué decís? Y ahí dijo él: bueno, pues sí, jugar con la selección del país de mi papá, claro que quiero estar ahí. Y así fue como empezó a jugar él con la selección de Cabo Verde. Imagínate, ¿no? Ya un partido de ensueño para él, un debut en el Mundial de Ensueño, primer partido en el Mundial de Cabo Verde, y lo empataron. Que es un empate con sabor a victoria, ¿no? No solo eso, sino que el portero también se hizo viral, tan viral que ahorita tiene más de 7 millones de seguidores y ayer tenía como 50 mil seguidores.

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Oigan, ¿y se recuerdan del caso de Tim Payne? Que de repente un creador de contenido argentino dijo, ¿saben qué? Vamos a agarrar al jugador menos popular del mundial. Vamos a hacerlo famoso, ¿no? 4,000 seguidores tenía mi compa en Instagram y en un par de días ya tenía como 5 millones. Algo similar pasó ayer. Ayer, justamente en el partido de Cabo Verde con España, el señor Josimar Díaz, todo un señor portero de verdad, porque tiene 40 años mi compa, ¿no? Pues resulta que este compa fue el MVP del partido. Le dieron literalmente el trofeo al MVP del partido. Y a ver, hay un canal en Brasil que se llama KCTV. Es de un creador de contenido argentino, en donde, por cierto, también Cristiano Ronaldo le está invirtiendo ahora al canal, ¿no? Resulta que este señor KCTV, como les comentaba hace un par de semanas, compró los derechos de la FIFA y está transmitiendo el mundial gratis para todo el territorio brasileño, que de hecho tiene muy buenos números. Pues este señor KCTV estaba narrando el partido cuando vio las barbaridades que estaba haciendo el portero de Cabo Verde, que se llama Josimar Díaz, o más conocido ahora como Vozinha. Pues dijo, ¿saben qué? Vamos a seguirlo todos, ¿no? Y así en vivo agarró su celular, empezó a buscarlo y lo siguió. Y le dijo, por favor, síganlo todos. Este señor se merece 3 millones de seguidores, ¿no? Resulta que en una hora ya tenía 1 millón de seguidores. Pasó de 50,000 a 1 millón. Al finalizar el partido tenía 2 millones y ahorita me estoy metiendo yo también en vivo, ¿no? Haciendo la de KCTV. Si escuchan ahí ruidos raros, perdón, estoy abriendo mi Instagram, ¿no? A todos nos han agarrado así. El señor Vozinha tiene ahorita 7.2 millones de seguidores. Ayer a esta hora tenía 50,000, hoy tiene 7.2 millones. Y este señor pues tiene 40 años, ha jugado en puras ligas menores, en Angola, en Chipre, en algunos países que uno dice, ¿qué? ¿Cómo que esos países existen? Como Cabo Verde, justamente, ¿no? Y sí, al parecer ya tiene más de 7 millones. De hecho, él no pudo aguantar el llanto, se largó a llorar, ¿no? Después de la transmisión, porque dijo que esperó toda su vida por ese momento. ¡Qué bonito! A los 40 años, y tú que tenés 25, ¿te da miedo entrarle a la primera división de Guatemala? ¡Claro que se puede, hombre! Oigan, ustedes ya siguen a Vozinha, a Josimar Díaz. Este es el mundial en donde estamos haciendo famosas, espero yo, a las personas correctas.

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Son las 6:57. La canción que escuchábamos hace un poco de Pitbull y Jennifer López es una de las canciones más populares del mundo, de los himnos oficiales de la FIFA más populares. Eso sí, y aunque mucha gente pues ya esté aburrida de Shakira, Dai Dai fue la canción elegida como la mejor canción oficial de los mundiales. Y el segundo lugar fue Waka Waka, seguida nada más por Ricky Martin con la Copa de la Vida. Ya ven, aunque yo sé que algunos ya están aburridos de Shakira, pues sí sigue haciendo historia.

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Esto es música de Madonna, que de verdad sabe con quién aliarse para seguir sonando, que en la radio, que en las playlists, que en las discotecas, incluso va a estar en el final del mundial a sus 67 años. Madonna está sonando con todo. De hecho, Martin Garrix, ahorita en su última presentación en Las Vegas, lanzó un adelanto de Bizarre, que es oficialmente la canción número 10 de un total de 16 canciones del nuevo álbum de Madonna, que se llama Confessions 2. Y la canción suena bastante bien. Madonna con Martin Garrix ahora. Escuchen, es nada más un adelanto. Vamos a ver si lo podemos escuchar por acá. Pero la verdad es que está 10 de 10. Yo no hubiera creído que Madonna iba a estar con Martin Garrix. Sigue sonando.

Este es un pequeño adelanto de lo que va a ser la nueva canción de Madonna con Martin Garrix. Martin Garrix también, que acaba de sacar una canción por ahí con Ed Sheeran, que por cierto, también tocaron por acá en el concierto de Guatemala. ¿Ustedes creen que Madonna pueda seguir más tiempo así en la cima? Porque ya lleva un tiempo en que baja, sube, baja, pero se sigue manteniendo ahí, escuchándose por todos lados. ¿Cómo le hace? Pasen truco. Pasen el hack de una vez, hombre.

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Pero cuando vayas, pone atención, ¿verdad? No vayas a estar ahí de repente todos poniendo atención y tú en tu mente así como que sos pibe. Esta canción no está en la progra, por cierto, es con fines ilustrativos nada más.

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Ah, escuchábamos música de Ariana Grande. Vamos a escuchar ahora algo de Taylor Swift, que tampoco es parte todavía de la programación oficial de 949. Sin embargo, pues sí, la canción es un monstruo. Suene a lo que suene, la canción es una bestialidad. En su primera semana nada más alcanzó más de 50 millones de reproducciones. En su primera semana, y además 91 mil descargas digitales. Sí, la gente descargó la canción de Taylor Swift, porque ella la subió, por cierto, a sus páginas también oficiales. Y además les estaba dando como a $1, no hay que ser justos. Tampoco estaban tan caras, pero con este debut, Taylor suma ya 7 canciones en el primer lugar del Global 200 del Billboard, que, bueno, hay que decirlo también, ¿no? El récord general todavía lo tiene BTS, pero ahí le sigue Taylor Swift bien de cerquita. Eso sí, Disney, esta es la primera vez en toda la historia que una canción de una película de Pixar específicamente alcance el número 1 global. ¿Ustedes qué creen de esta canción? Por cierto, Toy Story 5 se estrena mañana y en español la voz oficial de Lilipad va a ser la de Belinda, va a salir Bad Bunny, va a salir Conan O'Brien, va a salir Bizarrap. No, hombre, está así plagado de estrellas esta película. Ya mañana se estrena. Y pues esta es la canción oficial, parte de la banda sonora.

No sé, no termina de convencerme. Igual y ni transmite tanto, ¿no? ¿Qué opinan ustedes, chat? ¿Si bancan a Taylor Swift o Nadota? Pues la canción igual y está muy al estilo de Taylor Swift, pero no sé si cuadra exactamente en esta película. ¿De qué película hablan? Dice, de Toy Story 5, que se estrena mañana. En el lenguaje original va a tener las voces de, bueno, las voces originales, eso sí, de Buzz y Woody. En español no, porque pues la voz de Woody lastimosamente ya no está entre nosotros, ¿verdad? Dice Taylor Swift, está buena la canción. Dice, ¿cómo se llama? Se llama I Knew It, I Knew You. Así se llama la canción. Dice, no podemos seguir siendo amigos. Dice, ¿por qué yo siento que la canción no está tan, no sé, le hace falta un poquito más de punch? ¿Ustedes qué creen? Chat, por favor, mándennos al 37559490 si bancan esta canción o no. Eso sí, hay que ver mañana en la película que mañana se estrena si de verdad la ponen en un contexto interesante o no. Recordemos una vez más, en español la voz de Belinda va a ser la de Lilipad, que es el villano entre comillas, porque bueno, hay algunos spoilers por ahí soltándose, ¿no? Pero al final no es como tan villano según lo que dicen. Igual ahí va a estar Bad Bunny dándole la voz a un personaje que es una pizza con lentes y se llama Pizza con Lentes. Y además va a estar Bizarrap también. Todo un elenco así interesante.

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0: 7:38. Bueno, está buena la canción. Yo no dije que estaba mala, yo dije que le faltaba como algo, no sé, un poquito más de sentimiento. Taylor Swift compone bien bonito, pero siento que está un poco fría, ¿no? Como para esta película. Hay que ver el contexto, eso sí, yo creo que el contexto definitivamente puede ser que la canción hasta nos haga llorar. A ver qué dicen ustedes a través del WhatsApp. Ojalá que sean comentarios amables, porque acá somos amables de corazón. ¿Cuándo fue la última vez que fuiste amable de corazón? Ayudarnos es lo que nos hace grandes, de ser empáticos hasta el hueso y amables de corazón. Sede Guate, ciudad de la buena gente. Dice por acá.
1: No. Esa rolita cero que ver con Toy Story. Supuestamente tiene que ser un momento emotivo. Yo no encuentro emotiva esa rolita, pero ni la letra, papá.
0: No.
1: Mejor ponete algo de Martin Garrix ahí para. Pues hoy va. Martes con M de miércoles. ¡Mano, qué tráfico!
0: Y sí, mira, dice por acá, sí, cuadra re bien la canción porque es de caballitos, dice. O sea, es country. Ok, dice, hey, a mí me recordó al primer disco de ella, por eso amo la canción. Y es que está buena, ¿no? Yo no dije que estaba mala, ojo acá. Dice, después del éxito de Shakira en Zootopia y el alcance de los niños, ahora Taylor Swift en Toy Story. Y es que sí, lo que no sé es si van a haber más artistas participando en el soundtrack de Toy Story, o se van a dedicar nada más a promocionar esta canción de Taylor Swift. Yo creo que sí, o por lo menos por ahí va, ¿no? Dice por ahí. Bueno. Dice, esa canción está fea, dice. A mí no me gusta, te machazo, dice. Dice, ¿dónde hay que firmar para ponerla en la progra la canción que pusiste con fines ilustrativos? Era la de The Way You Are, The Way You Understand Me. Está buena, ¿no? Cada vez que empieza a sonar, ya me imagino yo que soy el perrito Pibel ahí moviéndome. Y sé que no soy el único. Sean sinceros, no me vean así.

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Oigan, este señor no deja de sorprendernos. Hablo de Trump. Trump que dijo, ¿saben qué? A mí no me gustan las redes sociales actuales, ni siquiera dicen la verdad. Voy a lanzar mi propia red social. Y lo hizo, en donde pone puras tonterías, la verdad, pero ahí está mi compa. No solo eso, sino que él dijo, no me basta con tener una red social. Necesito que saquemos un teléfono, el Trump móvil, ¿no? Que suena como a carro, ¿no? Y imagino que en algún momento se le va a meter la locura y va a sacar su propio carro también. Pero él dijo, no, hay que hacer América grande de nuevo. Hay que lanzar un teléfono hecho 100% en Estados Unidos, con tecnología de punta, tecnología que ni siquiera los otros países esos tienen. ¿Cómo que China, Taiwán? No. Estados Unidos va a dominar. Y pues sí, se lanzó el Trump Mobile, que por cierto se anunció hace un montón. Lleva como 9 meses de retraso, pero al fin se lanzó. Eso sí, hubo unos compas que de una vez lo abrieron. No fue lo primero que hicieron. Lo abrieron y resulta que por dentro es exactamente un HTC U24 Pro, que es un teléfono del 2024, o sea que pues ni tan de punta su tecnología, ¿no? Número uno. Número dos, resulta que HTC, pues obviamente no es de Estados Unidos, es de Taiwán. Entonces, en la página oficial, ellos tenían ahí la pequeña leyenda de hecho 100% en Estados Unidos. Después de que alguien abrió el teléfono y se dio cuenta que era una total mentira eso, ya le cambiaron la leyenda a ensamblado en Estados Unidos, ¿no? Que pues posiblemente y sí, solo compraron las piezas y lo pegaron ellos en su país. Puede ser, eso sí, tal vez HTC no está envuelto en todo esto. Hay una empresa que se llama ODM, o Original Design Manufacturer, que básicamente lo que hace es fabricar teléfonos genéricos así en masa, y las marcas solo llegan, revisan el catálogo y dicen, este me gusta, no vamos a vender este, deme 2 millones de este teléfono, por favor, y cámbiale la marca ahí, que diga Trump, ¿no? Que diga 949, cualquiera puede hacer su teléfono ahora, ya te ahorras el desarrollo, el diseño, la inversión y todo esto, nada más tienes que llegar y comprar estos dispositivos en masa y ya los personalizas, ¿no? Parece que eso fue lo que hizo Donald Trump, así que si ustedes ven un Trump móvil en la calle, desconfíen de esas personas seguramente no son confiables. Aléjense.

fuertes declaraciones, fuertes propuestas de Jason Derulo, ¿no? 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

8:09. Oigan, les decía, este es el mundial en donde estamos haciendo famosas a las personas correctas, quiero creer yo. Incluso ni siquiera a las personas, sino a los seres vivos correctos. ¿Ustedes ya escucharon de Merlín? Espero que sí, si no, mándenme la palabra Merlín al 3755-9490. Pero les cuento de una vez, Merlín es un pato. Merlín es un pato que anda por ahí con unos comerciantes. Le pusieron por ahí su camisola de la selección mexicana y todo. Tiene sus zapatitos especiales, sus calcetas, y anda por ahí por las calles de México junto con sus dueños, que como te digo, son unos comerciantes. Ellos venden aguas, gaseosas y todo esto, aprovechando ahorita justamente, ¿no?, la fiebre mundialista en México. Y pues en uno de los videos, una persona que llegó a visitarla Ciudad de México, grabó a estos comerciantes y justo vio cómo Merlín, el patito, iba atrás de ellos, así, ¿no? No lleva como una cadena, un arnés especial, algo, ¿no? Solo va ahí con sus dueños, ya sabe que son sus dueños. Merlín tiene 2 años de edad, su dueña es una comerciante y en una entrevista dijo que le pusieron Merlín en honor al mago, ¿no? Porque para ellos su mascota es algo mágico. ¡Qué bonito, ¿no? De hecho, en una entrevista ellos comentaban que antes tenían un pato, ¿no? También un pato de mascota, pero que la gente, como es desalmada y a veces es mala, ¿no?, pues se la envenenaron. Entonces una persona que vio que ellos pues vendían ahí aguas, refrescos y todo esto, y estaban muy tristes, llegó y les regaló a este patito que se llama Merlín. Y entonces ellos felices, ¿no?, le pusieron su camisola, le pusieron sus botitas, sus zapatitos y todo. Según se sabe, anda por ahí caminando, ¿no?, por todos lados, pero nunca se separa de sus dueños. Eso sí, dice que le dan su dieta normal, fruta, verduras y todo, pero que una vez por semana le gusta estar viendo por ahí que a quién se le cae un taco, ¿no?, o unas carnitas de su taco para comérselas. Interesante. Si ustedes quieren ver al pato Merlín, yo se los mando. Mándenme la palabra Merlín o pato, como ustedes quieran, al 3755-9490. Y que no solo eso, se supone que Merlín ya está por ahí en charlas para estar en el próximo FanFest y entrar a un partido gratis.

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Y es que hoy no es un día cualquiera. Por favor, es de mi agrado informarles que hoy juega, no, es que hoy es una de las mejores jornadas, ¿no? De las más esperadas. Hoy juega la selección francesa de Kylian Mbappé, la selección noruega de Erling Haaland y la selección argentina de Lionel Messi. Hoy sí nos emocionamos con todo, hoy sí se viene con todo. Les recuerdo una vez más la jornada de hoy. Desde tempranito, o bueno, desde la 1:00 p.m, va a jugar Francia contra Senegal. A las 4 le sigue Irak contra Noruega. Ese partido va a estar uff, hombre. Después, a las 7:00 p.m, Argentina con Lionel Messi. Debuta Lionel Messi contra Algeria. Y luego a las 10:00 p.m, Austria contra Jordania. Ya pueden ir a dormir temprano si quieren, ¿no? Nada más veamos el de Argentina. Yo creo que podemos enterarnos del siguiente resultado mañana. O igual los podemos ver todos. Esto sucede cada 4 años. Les recuerdo una vez más la jornada. Hoy juega Francia contra Senegal, Irak contra Noruega, Argentina contra Algeria y Australia contra Jordania.

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8:29. Qué bonito que está el clima hoy. Se ve delicioso. Se ve así bastante despejado. El sol está pegando en las nubes, ¿no? Hoy es un gran día, hombre. Hoy es un gran día también para ser amables, ¿no? Un buen día para demostrar lo que identifica a la gente de esta ciudad. ¿Qué es lo que identifica a la gente de esta ciudad? Puede ser esa forma en la que, aunque no nos conozcamos directamente, siempre nos echamos la mano. Esa es la magia de esta ciudad. Sede Guate, la ciudad de la buena gente. Y por cierto, hay una gran ciudad, pero de fútbol ahorita en Roblox. ¿Ustedes juegan Roblox? Roblox ya está en las 48 selecciones nacionales. Este ecosistema, por cierto, se llama FIFA Super Soccer. Tiene el soporte oficial de la FIFA, y no solo de la FIFA, sino que también ahí está Adidas, el Borussia Dortmund, por ejemplo, ya tienen ahí sus negocios y todo en Roblox. Y está bien pelado. Una investigación demostró que pues la gente que juega Roblox pasó ya más de 1.100 millones de horas jugando Roblox, en específico este nuevo modo que es el de la FIFA. Está bien pelado, la verdad. Ustedes juegan Roblox, que por cierto, Roblox es gratis, es actualmente el juego más jugado, valga la redundancia, del mundo, y está disponible no solo para teléfono, sino para computadora, para PlayStation 5, para PlayStation 4, no, esas sí no se las aseguro, no sé si todavía salió para el 4, pero para PlayStation 5 sí está disponible, para Xbox también. Ustedes juegan Roblox. ¿Ya probaron el nuevo modo de la FIFA?

como que fue algo bueno que se descargara ayer el cielo, ¿no? Ayer llovió, hacía cántaros por todos lados, actividad eléctrica y todo, pero hoy se ve bastante tranquilo. Esperemos que hoy no sea así. Sin embargo, se sabe que sí, las lluvias van a seguir definitivamente. Tal vez no hoy, tal vez no mañana, pero continuarán y el agua llegará a tu casa y a todos lados. Entonces, ¿no han escuchado ustedes o a su papá de repente o su mamá o algún experto que les dicen, hombre, está tronando, desconecten la tele o algo por el estilo? Eso de desconectar los aparatos cuando hay actividad eléctrica, regularmente la gente dice, hombre, eso es un mito, hombre, ¿cómo va a pasar algo? Pues sí, ustedes por favor desconecten sus aparatos cuando haya actividad eléctrica. Resulta que sí es recomendable, porque si un rayo llega a caer sobre una línea eléctrica cerca de tu casa, se produce una sobretensión y eso significa que viaja un voltaje adicional y excesivo por los cables y ¡pam! Llega a tus aparatos. Si tus aparatos están enchufados, ese sablazo, ese subidón de energía los puede quemar así de una o puede ir reduciendo drásticamente su vida útil. Ahora, hay algunos aparatos que definitivamente no podemos desconectar, como la refri, como la estufa, por ejemplo, ¿no? Que son de primera necesidad. Para estos casos, los expertos recomiendan instalar un, ya sabes, un UPS o un sistema de alimentación ininterrumpida también, ¿no? Un buen regulador de voltaje para que puedas proteger a tus aparatos de todas estas variaciones. Igual y si no estás en la casa, por ejemplo, te mantienes todo el día trabajando, que no suele suceder, o estudiando o lo que sea, es mejor que tengas tu regulador de voltaje ahí conectado a tus aparatos, porque después vas a regresar un día después de una gran lluvia a tu casa, vas a querer ver la tele, vas a querer, no sé, ponerte ahí un partido y resulta que tu televisión ya no funciona, se quemó y después vas así de nombre y la garantía que... No, mire, joven, lo que pasa es que usted no le puso un UPS a su televisor, hombre. 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

los enfrentamientos de hoy. Una vez más, recuérdense, hoy es un gran día, una gran jornada. Hoy se estrena la selección francesa de Kylian Mbappé, la selección noruega de Erling Haaland y la selección argentina de Lionel Messi. Imposible no emocionarse. Estos son los partidos de hoy. A la 1 juega Francia con Senegal, a las 4 juega Irak con Noruega, a las 7 juega Argentina contra Algeria y a las 10 juega Austria contra Jordania. 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Ya saben que ya que están por ahí nos pueden seguir escuchando a través de 949.com.gt desde cualquier parte del mundo. Mi nombre es Sergio Ordóñez, arroba Sergio Boros en el bajo mundo de las redes sociales. Nos escuchamos mañana para comentar estos resultados también. Y a ver qué de curioso pasa hoy, ¿verdad? Que todos los días surge algo diferente y que no pare la vida.

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5: En Brasil, el fútbol y la samba no son dos cosas diferentes, son la misma cosa con distintos zapatos. La samba nació en los barrios pobres de Río de Janeiro, traída por los esclavos africanos que llegaron al país en el siglo XIX.

0: grupos de animación en los estadios de fútbol antes de convertirse en lo que son hoy. Cuando Brasil anota un gol, las tribunas no estallan en aplausos disciplinados. Estallan en música, en baile, en ritmo de tambores que los aficionados llevan consigo. El Carnaval de Río dedicó desde 2014 desfiles enteros al fútbol, con carrozas de jugadores, balones y campos de juego entre plumas y lentejuelas. En las canchas callejeras de las favelas de Río, donde el asfalto es campo y el poste de luz sirve de arco, los niños no solo practican el control del balón, también practican la guinga, ese movimiento de cadera que samba y gambeta al mismo tiempo.
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0: Martes 16 de junio del 2026, ya son las 9:10. Mi nombre es Carla de León y yo me voy a quedar contigo hasta el mediodía para que nos la pasemos muy bien. Es martes y eso quiere decir que hoy es día de Track Attacks y ya te voy a contar cómo está el asunto. Lo que quisiera hoy es que eligieran ustedes cuáles van a ser los teams para los Track Attacks de hoy. Entonces al 3755-9490 se pueden comunicar y mandarme su emoji favorito o su color favorito, cualquiera de las dos cosas. Y pues a las primeras personas que me escriban por ahí, esos van a ser los colores o los emojis que vamos a usar para nuestros Track Attacks de hoy, ¿les parece? Estamos en una súper buena semana, llena de fútbol y llena de música también.
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0: Ya vamos a platicar de todas las cosas que están sucediendo alrededor de esta fiesta en la que todo el mundo está metido. La fiesta deportiva del año, siento yo. Vámonos con Maroon 5 y Heroin. Buenos días.

0: Faded de Alan Walker. ¡Qué canción! De verdad, una hermosura. Buenos días, ¿cómo estás?
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0: Dominic Fikam, Baby Doll, fue lo que escuchamos por acá en 949. Por ahí me dijeron que su emoji fab era la pelota, la bola, que ahora sí ya me aparece en la compu. ¿Se acuerdan que una vez que ustedes me estaban diciendo, mira, cómo cambiaron, ahora es la pelota oficial el emoji? Y yo así como, me sigue apareciendo blanco y negro, lo siento. Ahora ya en la compu también aparece ahí de colores. Entonces va a ser el balón, más bien, no es una pelota, no es lo mismo. El balón, y alguien me puso por ahí verde, por Cabo Verde. O sea, todo tiene que ver con los partidos que hemos estado viendo. Qué loco esto de Cabo Verde. Ayer estaba yo viendo de este jugador que es su portero, que logró más o menos lo mismo que había hecho Tim Payne, pero en horas. Ustedes, lo que a Tim Payne le tomó 3-4 días, a él le tomó horas. Pasó como de 54 mil seguidores, una cosa así, a tener más de 5 millones de seguidores después del partido, porque la gente dijo, oh my God, este chavo, qué pilas. Ustedes, la verdad es que qué pilas. Y es un poco lo mismo que pasa con Tim Payne. Lo que les decía, lo que les contaba, que yo había visto por ahí en redes, que alguien estaba explicando y dije, wow, me hace un montón de sentido. El, creo que se llama Underdog Effect. Entonces es como que te gusta apoyar a las personas que llevan cierta desventaja, y España era uno de los equipos favoritos para ganar este mundial, y con un paisito, ustedes imagínense que este portero llegó a más de 5 millones de seguidores, y yo creo que la población entera de su país es algo así como medio millón de personas. O sea, es una cosita, cabrón. Va, entonces me parece perfecto que esos sean los teams, y me encanta que ustedes los hayan elegido. Un balón de fútbol o el color verde, que puede ser un corazón verde o un emoji stick, lo que sea verde, ustedes me lo pueden mandar. Entonces, muy bien, por el team de los balones, esta canción, ustedes mandan que, a qué team le van, y con la canción que tenga más votos es con la que vamos a regresar de la pausa. Lucho sabe inglés, o cómo era que decía esto. Lose Yourself to Dance se llama, es la voz de Pharrell Williams acompañado por ahí de Daft Punk. Si ustedes mandan un balón de fútbol, esta, y esa es la que más votos recibe, pues esta es la canción que vamos a escuchar. O también tenemos como opción, Sing se llama, y es de Ed Sheeran, de una de sus producciones musicales más exitosas, diría yo. Dos buenísimas canciones, ustedes deciden con cuál quieren que regresemos de la pausa. Lose Yourself to Dance es el team balón, y Sing de Ed Sheeran es el team color verde, ¿les parece?
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0: Yo ayer me acosté tarde porque yo quería hacerle honor a esta canción. Hoy mejor que nunca la podemos oír. Son los Class Animals con Heat Waves.

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Dreaming, así se llama la canción. Ustedes casi que por unanimidad decidieron que esa era la que iba a sonar después de la pausa. Así que por ahí estuvo Ed Sheeran. Buena canción. Pues estábamos platicando un poco acerca de esto del underdog effect o el efecto... Ah, la verdad, ¿cómo se dice underdog en español? No lo había pensado, pero bueno, el efecto underdog o como se llame, les estaba contando yo que vi esta explicación de alguien que hace neurociencia, que decía que en nuestro cerebro nos sentimos que estamos como haciendo una obra buena del día, digamos, si apoyamos a la persona que tiene menos posibilidades de lograr algo. Entonces hicieron incluso experimentos para darse cuenta de en la cabeza de cada quien, digamos, con miles de personas lo hicieron. ¿A quién apoyaban en su cabeza, ¿no? Digamos que ponían a dos equipos a jugar básquet. Y entonces decían, el equipo rojo es el equipo privilegiado y el equipo blanco es el equipo al que le va, pues no le va tan bien, no tiene tanto presupuesto, etcétera. Y la gente, digamos, apoyaba siempre al equipo que le dijeran que tenía menos posibilidades de ganar. Porque como que te hace sentir una buena persona, que es lo que les decía. Y siento que en Cabo Verde pasó esto. Primero, era algo que nadie se esperaba. O sea, siento que las quinielas de todo el mundo se fueron por el caño. O sea, si ustedes hicieron quiniela, nadie había apostado que Cabo Verde siquiera iba a empatar. Nadie creía eso, sobre todo porque imagínense que estaban inaugurando el Mundial con un partido con un equipo demasiado fuerte como España. Digamos, es lo mismo que va a pasar hoy, que va a ser el primer partido del Mundial de Argentina y les toca jugar, creo que con Argelia o algo así. O sea, obvio que todo el mundo dice va a ganar Argentina, como que las posibilidades están por ahí. Entonces lo que hizo Cabo Verde dejó a todo el mundo con la boca abierta, sobre todo el portero, que como les digo, paró, Dios mío, así todos los goles que pudo. Cabo Verde está en el puesto, de hecho, 64 del ranking de la FIFA. Y España está en el puesto 2. O sea, imagínense eso. Tienen 62 equipos arriba de ellos a nivel de fútbol. Para compararlos con España, 62 equipos de por medio. Es loquísimo pensarlo. Y es loquísimo pensar cómo se mueven las redes sociales también. ¿Ustedes ya fueron a seguir al portero de Cabo Verde? ¿Fueron de esos números que le subieron tantísimo a él en sus redes sociales o no? 949. Ya son las 9:30. Vámonos con New Religion, Bebe Rexha y Faithless por acá.

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1: Piense que esto de Cabo Verde, además, es bien loco porque es algo así como si Guatemala llegara a un mundial. No por el tamaño del país ni nada. De hecho, Cabo Verde es una isla mucho más chiquita que Guatemala. Les digo que tienen menos de 1 millón de habitantes. Nosotros aquí somos como 17 millones. Pero al final, nunca antes habían ellos llegado a un mundial. Esta es la primera vez que llegan. O sea, ¿se imaginan a la gente de su país cómo estaba de feliz de verlos jugar con un equipón que de seguro dijeron, la qué mala onda, la suerte no estuvo con nosotros y el primer partido que nos toca jugar es contra España? Obvio, vamos a perder. Seguro eso fue lo que pensó la mayoría. Y al final, pues no, consiguieron un empate porque este chavo, este portero que además tiene 40 años, me imagino que igual que la mayoría de jugadores de esa edad, ya están llegando al final de su carrera mundialista. O sea, no van a jugar el siguiente mundial ya. Y entonces este chavo paró 7 goles, ustedes. Y les digo, así de random, como que Guatemala llegara al mundial, porque nunca antes habían logrado llegar ahí. ¿Se imaginan la felicidad de la gente de este lugar? Debieron haber estado, pero Dios mío, que no cabían. ¿Ustedes se imaginan que nosotros en Guatemala llegáramos a un mundial? Nos toque jugar con un país así de grandote como España, así de bueno en fútbol, de los favoritos para ganar la copa, y que encima de todo no les dejemos echar ni un gol. Ahí estaríamos, pero en una party increíble, ¿sí o no? ¿Sí o no?
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1: Ya salió el video oficial, ya lo vieron. Madonna y Sabrina Carpenter, Bring Your Love.

0: I got something I wanna talk about. Escuchamos por ahí a Madonna junto a Sabrina Carpenter y esto que se llama Bring Your Love por acá en 949.
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0: Vamos a ir con nuestro siguiente Track Attack. Uy, para seguir celebrando la vida de Oliver Tree en paz descanse, por el lado del team de los balones, junto a Robin Schulz, esta canción súper buena. Miss you. Uy, yo no quiero volver a extrañarte, quiero que estés aquí conmigo siempre. Si quieres oír esta canción, nos mandas un balón al 3755-9490. O también está esta que yo no sé, pero siento que tienen same vibes estas dos rolas.
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0: Okay. Esta canción se llama Deathbed.
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0: Deathbed Coffee for Your Head es el team verde, o si quieres oír Miss You de Oliver Tree, nos mandas un balón. Esos son los teams de hoy por acá en 949 en los martes de Track Attacks.
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0: So easy to fall in love with me, Olivia Dean.

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11: 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Oliver Tree. Miss you.

0: Miss You, Oliver Tree, Robin Schulz estuvieron por acá. Ustedes, me encontré una cosa que necesito compartirles.
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0: Ustedes, ¿se acuerdan que yo ayer les había dicho que había, se había vuelto viral un video de Gaspi en el que aparecía como en un taxi? Él era, es un cortometraje, de hecho, que este youtuber hizo, y en el taxi donde él aparece subido, aparece 0614, que fue justamente la fecha de su fallecimiento, el 14 de junio, junto a Oliver Tree. Pues por acá, Post Media OK hicieron un carrusel donde recopilaron como todas las cosas que ellos llaman coincidencias, muy entre comillas, no sé si lo sean, no sé si existen las coincidencias, pero no solo pasó esto, lo del taxi, en ese mismo cortometraje, en el minuto 6:14, aparece algo que dice, o sea, él aparece diciendo: yo me subo a un taxi y pretendo que el que maneje sea Borges. Y Jorge Luis Borges, este escritor argentino, Gaspi también era argentino, falleció también un 14 de junio, ustedes. Y así aparecen un montón de detalles que uno dice, uy, es que se te hiela la piel, se eriza la piel de pensar. Hay muchos detalles sobre Gaspi, pero hay otro montón de detalles también sobre Oliver Tree. Hay un video de una canción suya que se llama Flowers, donde él aparece parado en una escalera, algo así tipo Stairway to Heaven, ya saben, en medio de dos helicópteros. Miren, es muy loco, es muy, muy loco. Mándenme post al 3755-9490 y yo les voy a hacer llegar este carrusel para que ustedes lo miren y me cuenten qué opinan, porque la verdad es que a mí sí me dejó muy sorprendida, sobre todo porque yo no creo que las casualidades existan, y es muy loco esto que pasó. De verdad que siento que había una energía así bien extraña en Brasil este fin de semana. Pasaron cosas bien feas, pasó lo de la chica del bungee, pasó este accidente de helicópteros donde fallecieron al final 6 personas, y pasó en un partido de fútbol de allá de Brasil que un jugador se desmayó y tuvo una convulsión, ¿no vieron eso? Y yo así como, uy, tantas cosas tan feas pasando en Brasil en un mismo fin de semana. ¡Ah! Se me eriza la piel, de verdad que sí. Efren, lo tenemos por ahí en un evento de un colegio, así que nos va a contar qué onda. ¡Oli!
2: Hola amigos de 949, les quiero contar que estamos hoy en la kermés del colegio Valverde. Estamos aquí sobre la Reforma en Zona 9 y hoy estoy con el teacher Eddie. Por favor, cuéntanos qué estamos viviendo hoy.
3: Buenos días a todos. Gracias por la entrevista. Hoy estamos acá, como tú bien lo decías, en Avenida Reforma 940, y estamos celebrando nuestra kermés. Estamos en nuestra semana de aniversario y hoy nos corresponde celebrar nuestra kermés.
2: Muchas gracias. Y ahora cuéntanos, por favor, ¿qué es lo que están encontrando hoy los jóvenes aquí en el colegio?
3: Pues hoy les hemos preparado, tenemos comida, tenemos bebidas, tenemos juegos y tenemos una variedad de muchas, muchas sorpresas.
2: Muy bien, también van a bailar, ¿verdad?
3: Claro que sí, ahí esa es una de las sorpresas que ya se está llenando por este lado, y tenemos preparada una disco para todos los jóvenes.
2: Ahí está, por favor, cuéntanos cuántos colegios son y dónde están.
3: Tenemos 5 sedes, 3 están ubicadas en zona 1, en los niveles desde preprimaria hasta diversificado, y acá en zona 9 pues se tienen 2 sedes con grados de básicos y diversificado.
2: Ah, sí. Seguimos con ustedes, 949, aquí en la kermés del colegio Valverde.
0: Muchas gracias, Efren. Vamos a irnos con más musiquita, ¿les parece?
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0: Anima y Lisa por acá, Bad Angel.

0: Francesco Yates por ahí junto a Robin Schulz y Sugar. 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Vamos a irnos con lo que viene ya. Por el lado del balón de fútbol, que mea futboleros andamos. A la, esta canción también podría ser así de estadio, ¿no sienten? Como que uno la oye en un estadio antes de un partido y saltas con esa canción, ¿sí o no? Por el lado de los balones de fútbol está Golden de Las Hunter X, parte de la película K-Pop Demon Hunters. Y por el lado del color verde, para celebrar a Cabo Verde, también de K-Pop Demon Hunters. Soda Pop. ¿Cuál de las dos oímos? ¿Golden o Soda Pop? Ustedes lo deciden. Y con eso vamos a regresar de la pausa. ¿A dónde pueden votar? Al 3755-9490. Ya les estoy mandando por ahí. Lo que les estoy mandando es un carrusel que tiene screenshots con todas las coincidencias exactas, tanto como en el video de Oliver Tree como en el cortometraje que hizo Gaspi. Y ahí me cuentan ustedes qué les parece, porque a mí de verdad me pareció escalofriante, de verdad. Ustedes es que, ay no, no siento que la vida como que de repente le manda a uno un montón de señales que uno ni en cuenta, ya saben. Ay no, me pareció de verdad muy, muy sorprendente esto. Alguien por ahí de verdad me puso... Faltaban 6 meses, 14 días para el cumpleaños de Gaspi. Y para el cumpleaños de Oliver faltaban 14 días, ¿no? Sí, sí, unas cosas, unos números, unas coincidencias, muy entre comillas, que uno así como, ¡oh, Dios!
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0: Música emergente. Zara Larsson, Isha Kira y Rosamer.

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8: Hay un ritual de la afición de fútbol que en los últimos años ha dado la vuelta al mundo. El Viking Clap, islandés. Una secuencia de aplausos en crescendo que cada vez van más rápido mientras miles de aficionados gritan al unísono. La imagen es poderosa, un estadio completo, sincronizado, vibrando como un solo cuerpo. La mayoría cree que viene de una antigua tradición vikinga. La realidad es mucho más curiosa. En 2014, el club islandés Stardom viajó a Escocia para jugar contra el Motherwell en la Europa League. Los jugadores del Stardom volvieron

0: cuartos de final la mayor hazaña futbolística de un país de apenas 330 mil habitantes. El Viking Club explotó ante el mundo. Los medios de comunicación, los aficionados de todo el planeta quedaron hipnotizados. Y hoy, en estadios de decenas de países, grupos de aficionados imitan ese ritual que empezó en un estadio escocés lluvioso y que Islandia convirtió en la celebración colectiva más reconocida del fútbol moderno.
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La ganadora fue Golden de K-Pop Demon Hunters, las Hunter X por acá. Y saben que me acabo de enterar de algo que yo siento que está muy cool, porque cada vez la música asiática cobra más lugar o toma más lugar en toda América. Y es que los premios Grammy van a introducir para el próximo año una nueva categoría, y la categoría es Best Asian Pop Music Performance. Así se llama. Y esto va a incluir K-Pop, J-Pop y C-Pop. Nunca en mi vida había oído el J-Pop y el C-Pop. Por favor, instruyanme, díganme qué significa eso. ¿J-Pop será de Japón? ¿C-Pop será de China? No tengo ni idea, de verdad. Cuéntenme ustedes, que son expertos en K-Pop y música asiática, qué onda. Pero qué bueno que los Grammys va a abrir una categoría nueva, porque siento que tiene que tener su propio lugar este tipo de música en una premiación.

0: Como esta, ya que tienen como tantísimas categorías en diferentes géneros, como el R&B, como el rock, como el alternativo, como el country, pues como que de repente, y el Asian pop music también merece tener por ahí su espacio, así que qué buena onda. Hoy escuchamos por ahí a Golden, bueno, a Hunter X con Golden, y ahora nos vamos con
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0: BTS, y esto que se llama Swim.

0: Podría pasar yo mi vida entera mirándote. BTS y Swim por acá. Ya me lo aclararon, gracias a todos los que me escribieron. K-pop es de Corea, J-pop de Japón, C-pop es de China. Ahí está, súper bien, muchas gracias. Por cierto, por ahí me comentaron respecto a este carrusel que yo les mandé con todas estas coincidencias del accidente que ocurrió donde fallecieron Gatsby y Oliver Tree, entre otras personas, porque fueron 6 fallecidos al final. Alguien me puso por acá, esto se pareció un montón a Destino Final. Flavio, tienes razón, es que podría ser la trama de... Si me hubieras dicho que esta es la trama de una película, yo te hubiera dicho, al hombre, es que está un poco jalado, porque es demasiado, son demasiadas coincidencias. Por aquí alguien me puso, es mucha coincidencia, cuando pasan estas cosas es cuando pienso que hay personas sumamente inigualables por predecir o saber más. Sí, de repente hay personas que como que sí ven este tipo de señales, ¿no? Dice, mira, muchas veces la vida da señales y como dicen, las coincidencias no existen, se pone la piel de gallina. Es que sí, ustedes, en serio, yo vi ese post, de hecho desde que vi lo de este video, este cortometraje que hizo Gatsby, que además era un chavo bien joven, yo me quedé así como ala, qué feo, qué horrible, sentí súper feo, pero ya cuando vi todo esto que les mandé a ustedes, que ya son un montón de videos, donde apareció Oliver Tree entre 2 helicópteros, como subiendo una escalera que no llega a ningún lado, no, o sea, de verdad, si se queda uno así, no sé si la Matrix está por ahí fallando, la Matrix estaba mandando señales, o vivimos en una simulación, o qué onda, qué es lo que pasa ahí, en serio, qué onda.
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0: Si ustedes todavía no han visto esta onda de las coincidencias del accidente, me pueden mandar post al 3755-9490 y yo les mando el carrusel para que ustedes lo vean por ustedes mismos y me digan qué opinan, si sí, está así como de miedo o no.

0: Canta lindo Anna Kendrick para ser una actriz, ¿no sienten ustedes? 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
0: Vamos a nuestro siguiente Track Attack y van a ser dos de las nuevas canciones que están más populares en los streaming actualmente, porque son dos divas del pop. Las dos cantan hermoso, son súper diferentes, siento yo, en personalidad, en tipo de música que hacen, etcétera, pero las dos son igualmente buenas. Eso sí lo tienen en común. Y esto, pues estaba para el team de los balones de fútbol. Si quieres votar por esta, me mandas un emoji, sticker, gif, lo que sea, con un balón. El regreso de Ariana Grande. Oiganle la voz a esa chava. Dios mío, qué potencia. Hey, That I Made You Love Me se llama, y es el adelanto a su nuevo disco que va a salir el próximo mes. Y por el team del color verde es Olivia Rodrigo y esta canción que se llama The Cure. You look so sad for a girl so in love. Se llama el disco donde pertenece esta canción. ¿Cuál de las dos preferís escuchar? Si le vas a Ariana, mandas un balón de fútbol al 3755-9490. Y si le vas a Olivia, mandas un emoji o cualquier cosa color verde que te encontres por ahí. Mientras, Pink Panther, es Sarah Larson, ¿sí?

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0: Hate That I Made You Love Me, se llama la canción de Ariana Grande que escuchamos por acá en 949 Interactiva. Gracias a toda la gente por ahí que se comunica y que me da también sus insights. La verdad es que compartir estos insights es lo más divertido que tenemos en la mañana, porque pues pasan un montón de cosas en el mundo. Por acá alguien me puso, quiero ver, Richard, te mando un abracito. Dice lo de Gaspi, es bien interesante, platiquemos un poquito de eso. Tiene un video, dice, donde su abuela está en cama y con su humor sarcástico empieza a tomarle medidas para comprarle su ataúd. Ay, ese Gaspi. Y el detalle es que su abuela le dice: me voy a de la risa cuando vos te murás primero. Ustedes, y si pasó, oh my God. Estoy segura que obviamente no le dio risa para nada, porque al final yo siento que uno dice esas cosas a manera de broma. Digamos, Gaspi estaba haciendo esto con su abuelita, como molestándola, tratando de subirle el humor, sabiendo que anyway ahí está a la par suya mientras ella está enferma. Pero ay, es que uno ni se imagina. Igual y gracias a la persona, quiero ver si encuentro por acá quién fue quien me mandó esto. Es que entre tanto mensaje, aquí está, vamos a ver. Viceleft, no sé cuál es tu nombre, no tenés nombre ahí en tu WhatsApp, pero me mandó un video que hizo un chico que es un youtuber argentino también. Les voy a decir cómo se llama, Dimensión Analógica, y él hacía por ahí como que comparación de todas estas teorías que salieron a raíz de la muerte de Oliver Tree y Gaspi, y que él explica muy bien. Recomiendo este video, dice por ahí, algunos se los mandé por ahí porque me pidieron el carrusel que yo les estaba mandando con todas estas coincidencias, que lo que yo les mandé no es un video, sino son como capturas de pantalla de todas estas cosas que se han ido encontrando tanto en videos de Oliver Tree como en videos de Gaspi. Y la verdad es que es muy loco, es muy muy loco, pero la verdad sí está muy bueno este video que tú me mandaste, amiguito. Te mando un abrazote, gracias por enviármelo. La verdad es que la vida es muy frágil, ustedes. Siento que ayer lo hablábamos con alguien en el WhatsApp, justamente, que como que uno siente que tiene la vida por delante, y ojalá que así sea, pues. Pero la realidad es que lo único que tenemos es el hoy, es el presente, este momento. Y es lo que hay que tratar de aprovechar, porque nunca sabemos cuándo ya no vamos a estar en este plano, cuándo nos toca trascender, cuándo nos vamos de aquí. Así que las cosas que tenés ganas de hacer, hacelas. Las cosas que tenés ganas de decir, decilas. El cariño que tenés ganas de demostrar, demostralo.
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0: Que la vida es corta, que la vida es corta. Somber viene por acá con Undressed. Buena canción. Si ustedes quieren sugerir algún tema para Track Attack o para que lo metamos en la playlist, 3755-9490. Igual, si quieren opinar de estas teorías, de lo que pasó con este accidente o de lo que está pasando en el mundial, también platiquemos.

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0: Para los que se acaban de sintonizar, hoy como andamos de fiesta futbolera, porque junio de 2026, entonces vamos a tener dos teams. Teams balón de fútbol o team verde, para celebrar el logro de Cabo Verde ayer. Y entonces por acá, del lado de los balones, si querés esta canción para regresar de la pausa, al 3755-9490 nos mandas un balón. Hazel Sister de Trine es la primera opción, y la segunda, o sea, la del color verde, pues ya me mandaron una lechuga, ya me mandaron una flecha, ya me mandaron corazoncitos verdes, la que tú querrás que sea verde. Yo entiendo que lo que querés es escuchar esta canción. Es la voz de Adam Levine, el vocalista de Maroon 5, junto a R-City. Locked Away se llama esta canción. ¿Cuál de las dos preferís? Tú votas y tú decís al 3755-9490. Y mientras, nos vamos a ir con musiquita de Bella Kay y esto que se llama I Love It, I Love It, I Love It.

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0: Ganó el team verde. Ya me acordé que otros emojis me mandaron. Me mandaron kiwis, también me mandaron a alguien que yo creo que tiene como un capuchón verde. Me mandaron aliens. Aliens me habían mandado un montón. De hecho, aliens fueron nuestros teams de la semana pasada por lo de la película de Steven Spielberg, que por cierto, ayer estaba hablando con Joss y estaba diciendo que ya la fue a ver y que te rompe el cerebro esa película. Yo no sé si ustedes ya la fueron a ver o no, pero ajá, está muy interesante. Tantas cosas pasando, ustedes, tantas cosas pasando por ahí en el mundo. Estábamos hablando justamente de este torneo de fútbol que todo el mundo está viendo ahorita. Uy, cómo se han puesto los organizadores de estrictos, Dios mío, que no se pueden decir un montón de palabras y que ajá. Pero bueno, el caso es que igual y hablamos de eso porque es lo que estamos por ahí viendo. Alguien me estaba diciendo, ahí oí que dijiste que Argentina va a jugar con Argelia. Lo decía por lo de Cabo Verde y España de ayer. Y me dijo, no es una selección cualquiera esta persona. A nosotros nos metieron 7 goles. Me mandó por ahí hasta una captura de pantalla. Y yo así como, ay, selección de Guatemala, ¿por qué son así? No espero nada de ustedes y aún así logran decepcionarme. No sé cómo les va a ir con Argentina. Ustedes, es que la verdad es que en el momento de los partidos todo puede cambiar. Hay como un elemento por ahí de suerte, de sorpresa, de energía, no sé qué onda, pero yo siento que hay veces que pasan cosas que uno nunca se esperaría que iban a pasar y te dejan con la boca abierta, como lo del partido de Cabo Verde y España, que nadie se hubiera esperado. Estaba viendo ahorita el Instagram de Bocinha, algo así creo que se dice su apodo, porque no se llama así. Ahí les voy a contar esto de su nombre que me acabo de enterar por ahí en las redes. No sé si ustedes ya lo vieron, de cómo es que se llama y por qué le dicen así, pero el caso es que ya tiene 8.5 millones de followers en Instagram. Ustedes ya lo siguieron, es el portero de este mundial, definitivamente que todo el mundo lo quiere seguir, todo el mundo queremos saber qué onda con él. Vámonos con musiquita.
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0: Es Ella Langley que está por acá y esto se llama Be Her, Be Her, Be Her.

0: Lighter se llama la canción. 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
0: Uy, yo agradezco muchísimo cuando ustedes me mandan sus reportes y estoy segura que todo el mundo que escucha y va por esas vías agradece también saber qué onda, qué está pasando cuando hay algo raro por ahí en el tránsito de la ciudad. Por acá, Monkey nos estaba diciendo, para los que les interese, justo a la altura de la Villalobos, dice, se quedaron tres trailers cubriendo dos carriles. Hay una cola inmensa de sur a norte o hacia la capital, dice, está casi parado el tráfico, mientras que los de Villanueva se dedican a cobrar multas, para lo que les interese, porque hay tanto tráfico en la CA 9. Ay, muchas gracias, Monkey, te mando un abracito, ojalá que pues pase rápido, ojalá que los lleguen a quitar pronto, porque, uy, ustedes, cuando pasa algo por ahí por la Villalobos, siento que al final todo el tránsito de la ciudad se ve comprometido. O sea, no solo las vías aledañas, sino mucho más lejos también se ve afectado. Así que si van por ahí y se estaban preguntando qué onda, porque hay tanto tráfico, son estos tres trailers que están cubriendo dos carriles completos de la Villalobos y por eso es que está tan complicado el paso. Vamos a irnos con nuestro track attack y después vamos a platicar acerca del portero de Cabo Verde que está rompiendo el mundial. Contra todos los pronósticos, ustedes cómo me encantan esas historias. Y bueno, por ahí los más de 8 millones de seguidores que tiene ya, también les encantan. Se nota que a todos nos encantan esas historias.
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0: Por el lado del balón de fútbol en nuestro siguiente Track Attack. Guru Josh Project, Infinity. Un poquito de electrónico, un poquito de musiquita para subirnos el ánimo en este martes, a esta hora, ¿o no? Si quieres oír esta canción, pues nos mandas un balón al 3755-9490 o por el otro lado, Armin Van Buuren. Sofía Liz Baxter, ¿es esta persona o no? Pues si quieres oír esta de Armin Van Buuren, me mandas cualquier cosa de color verde, un emoji, un sticker o la palabra verde y yo ya sé que esta es la que quieres escuchar. Por el team del balón de fútbol, Infinity de Guru Josh Project y por el team verde, Not Giving Up on Love de Armin Van Buuren. Cualquiera de esas dos para volver de la pausita. Mientras tanto, Morgan Wallen para nuestro bloque country. ¿Me puso alguien por ahí? ¿Sí? Sí, bloque country porque, ajá, Last Night se llama esto.

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5: Hola, soy Kile Castillo. Esta es la información relevante de lo que está ocurriendo en Guatemala y el mundo.
6: Les saluda Alexis Ponce.
7: Decomisan más de 30 millones de cigarrillos en Puerto Quetzal. La SAT junto a la Fuerza de Tareas de Estados Unidos interceptó más de 30 millones de cigarrillos sin declarar en Puerto Quetzal. La evasión fiscal del cargamento asciende a 9.5 millones de quetzales. La mercancía fue incautada por presuntos delitos contra la propiedad intelectual y comercio irregular.
8: Cuba enfrenta grave crisis de energía eléctrica. Cuba atraviesa una de sus peores crisis energéticas. El suministro eléctrico se limita a 2 horas diarias, con apagones en más del 68% del territorio. Las autoridades atribuyen la situación a la escasez de combustible y al deterioro de las plantas termoeléctricas.
9: Este martes Francia y Senegal disputan el primer partido del Grupo I en la Copa del Mundo. El juego, programado a 1:00 p.m, hora de Guatemala, en New Jersey, busca a Francia a reafirmarse como favorita, mientras Senegal aspira a sumar puntos clave. El juego se celebrará a 1:00 p.m, hora Guatemala, en el estadio de New Jersey, donde Francia busca afirmarse como favorita y Senegal aspirar a sumar puntos clave.
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Not giving up on love. No voy a rendirme. Voy a encontrar amor a donde quiera que yo vaya. Sophia Liz Baxter. Así dice ella su nombre. Sophia Liz Baxter y Armin Van Buuren fueron los que ganaron. Buuren de nacimiento. Me puso alguien por ahí toda la vida. He apoyado. Ese es mi DJ. Y es que siento que Armin Van Buuren es así como de los DJs más importantes. Como que tiene tanto tiempo ya de hacer música tan buena que en el corazón de muchísima gente que le gusta la música electrónica, Armin Van Buuren ahí en primer lugar, me parece. Me llega que apoyen a sus artistas favoritos. Igual si ustedes quieren sugerir otras canciones para la playlist o para los Track Attacks, 3755-9490. Estábamos platicando acerca de Bocinha. ¿Qué onda? ¿Por qué se llama así? Eso es lo primero que les voy a contar y luego les voy a contar otros factos súper random que me enteré de él, pero que me parece tan interesante. Esas historias de superación, esas historias de lucha que terminan en algo como esto, me parecen historias bien inspiradoras. Siento que qué bonito, la verdad. Fíjense que él nació en 1986. De hecho, cuando empezó el mundial, o ayer que era el partido, tenía como 12 días de haber sido su cumpleaños, algo así, algo por el estilo. El caso es que él nació en el 86, que ese año también hubo mundial. Y también fue en México. Es loquísimo, ¿no les parece? Que él haya nacido ese año y el mundial en el que logra llegar, digamos, a jugar con la selección de su país, que es la primera vez, además, que este país llega a un mundial y sea justamente en el mismo país donde había mundial el año que él nació. Pues el caso es que su papá era así como futbolero, fan número uno del fútbol, y entonces cuando lo fue a registrar le quería poner Valdano, por Jorge Valdano, que jugaba en el Real Madrid, pero que también ese año su país, que es Argentina, se coronó campeón, según lo estaba viendo, campeón de la Copa Mundial de la FIFA con Argentina en México en 1986. Entonces su papá le quería poner así, y cuando lo llegó a registrar, la gente le dijo: no, papito, no le vas a poner el nombre, el apellido de un jugador a tu hijo. No le dieron permiso las autoridades de Cabo Verde de ponerle ese nombre. Entonces todo cambió y le pusieron otro nombre, que es el que ahora tiene, Josimar. De hecho, les voy a decir cuál es el nombre. Josimar José Díaz, algo así. Es que me topé con su nombre completo, por acá lo estaba buscando. Sí, Josimar José Évora Díaz, ese es su nombre completo. Pero ¿por qué le dicen Bocinha entonces? ¿Qué onda? Fíjense que en portugués Bocinha significa abuelita, esa es como la traducción. Él dice que desde muy chiquito su papá estaba prestando servicio militar, su mamá trabajaba todo el día, y entonces él era como el más chiquito de su colonia, vivía con sus abuelitos, se mantenía con ellos todo el tiempo, y entonces todos los más grandes de su colonia lo molestaban un montón, y él era como súper competitivo, le gustaba jugar fútbol, quería que lo dejaran jugar con los demás, y lo molestaban, y lo molestaban, y lo molestaban, y entonces se burlaban de él, y él se iba enojado, porque no lo dejaban jugar, entonces regresaba a su casa enojado, y todos le decían: ah, ya se fue a quejar con su abuelita, y entonces todo el mundo le puso el apodo de Bocinha, o sea, abuelita, por esa razón. ¡Qué loquísimo! Me parece una historia loquísima, la verdad. ¡Qué bonito! Josimar José Évora Díaz, toda una sensación de este mundial. Pensábamos que iba a ser Team Pain. Están a la altura, creo yo. De hecho, creo que hoy o ayer jugó Team Pain. No me recuerdo si jugó ayer o va a jugar hoy. Pero siento que son dos personalidades importantes en este mundial por lo mucho que han logrado en países, de países viniendo, de países tan pequeñitos. 949 Interactiva. Vámonos con esto que es de BTS y se llama Come Over.

0: Estábamos hablando un poquito acerca de Bocinha, este jugador que sorprendió a todo el mundo en el partido Cabo Verde-España ayer, el portero precisamente. Fíjense que él sí ha jugado fútbol, pero como que en clubes muy pequeños alrededor del mundo. Por ahí estuvo en varios países, en Portugal, creo que ahí en Cabo Verde también, en otros lugares, pero así como en ligas menores, digámoslo de esa manera. Y el chavo como que no se dedica tampoco tan profesionalmente a esto, porque al final pues él tiene que mantener a su familia. Entonces yo leyendo que antes de que lo llamaran para ser el portero de la selección de Cabo Verde ahorita para este torneo, él estaba trabajando de electricista. Imagínense eso. O sea, uno, los jugadores que generalmente ve en este tipo de torneos tan profesionales son gente que se han dedicado a esto desde que son niños, ustedes que entrenan todos los días y se dedican a eso, a entrenar, a jugar. Este chavo no, o sea, obviamente tiene talento, obviamente ha jugado, como les digo, en ligas menores, en otros clubes, en otros equipos, pero digamos que no tiene el nivel de entreno y de vida atlética que tienen los demás, porque trabajando como electricista, imposible, pues. Y pues, ajá, imagínense eso. Estaba leyendo por ahí una entrevista que le hicieron y él decía que sus abuelos ya no viven, ya no están, no pudieron verlo jugar en el Mundial, que su mamá ni siquiera pudo llegar a México porque el trámite de la visa era tan caro que no lo podían pagar. Entonces, definitivamente no estaba ahí, seguramente lo vio por TV, lo vio en alguna parte, ojalá y sí haya podido, porque imagínense qué orgullo ver a tu hijo ahí, against all odds, diría yo. Y eso es lo que siento, que estas historias le llenan a uno como de esperanza la cabeza y el corazón, porque al final son underdogs. Volvemos otra vez a lo del efecto underdog que les leí la vez pasada, que les compartí este video, me pareció tan interesante, porque sí, a uno se alegra mucho de que una persona que haya tenido, digamos, menos oportunidades, menos apuestas hacia él, digamos, pueda lograr llegar a cambiarlo todo. Qué genial lo de Bocinha, ya 8.5 millones de seguidores. Vamos a ver con los días a cuántos seguidores llega. Yo siento que va a aumentar, va a llegar como a los 10, digo yo. Bueno, nos vamos a ir con algo importante. Llegó el momento. Nuestro siguiente track attack, hoy los teams así bien futboleros. Balón de fútbol y verde por Cabo Verde. Lost Frequencies, qué buena canción. Love is the only thing. Si quieres oír esta para regresar de la pausa, me mandas un balón de fútbol al 3755-9490 o por el team verde, que me puedes mandar cualquier emoji de ese color. Martin Garrix, these are the times. ¿Cuál de las dos preferís? Tú nos lo contás, votás en nuestro track attack y con eso vamos a volver de la pausa.
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2: Hay un ritual de la afición de fútbol que en los últimos años ha dado la vuelta al mundo, el Viking Clap islandés. Una secuencia de aplausos en crescendo que cada vez van más rápido mientras miles de aficionados gritan al unísono. La imagen es poderosa, un estadio completo sincronizado vibrando como un solo cuerpo. La mayoría cree que viene de una antigua tradición vikinga. La realidad es mucho más curiosa. En 2014, el club islandés Stjarnan viajó a Escocia para jugar contra el Motherwell en la Europa League. Los jugadores del Stjarnan volvieron a su país con algo más valioso que el resultado, el cántico de los hinchas escoceses. Lo adoptaron, lo adaptaron y lo hicieron suyo. Cuando la selección de Islandia llegó en 2016 al torneo continental europeo y alcanzó los cuartos de final, la mayor hazaña futbolística de un país de apenas 330.000 habitantes, el Viking Club explotó ante el mundo. Los medios de comunicación, los aficionados de todo el planeta quedaron hipnotizados. Y hoy, en estadios de decenas de países, grupos de aficionados imitan ese ritual que empezó en un estadio escocés lluvioso y que Islandia convirtió en la celebración colectiva más reconocida del fútbol moderno.
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0: El amor es esa única cosa que mientras más das, más la vida te lo devuelve. Es lo que dice la canción de Lost Frequencies y tienen muchísima razón. Todo ese amor que das regresa a ti de una manera u otra. Love is the only thing. 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
0: 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Por cierto, tenemos comunicación con nuestro querido amigo Efren, que anda por ahí en la kermés de este colegio.
3: Oli. Aquí estamos escuchando 949. Yeah. Carla, te quiero presentar a alguien.
0: Oli.
4: Mi nombre es Nicolás.
3: Nicolás, por favor, cuéntanos en qué grado estás y qué estamos viviendo hoy.
4: Estoy en cuarto mecánica, estamos viviendo la kermés por la semana cultural, así como también estoy a cargo de la Casa del Terror. También tenemos discoteca, tiro al blanco y un toro mecánico.
0: ¡Hala! Ah,
3: continuamos aquí en Colegio Valverde, Reforma, Zona 9. Sigan escuchando la mejor radio, 949.
0: Muchas gracias a Efren por ahí, por esa comunicación. ¡Hala, qué alegre! ¿Ustedes se han subido a un toro mecánico alguna vez? ¿Han probado? Es bien difícil. Ustedes mira que uno dice, ay, la gente qué rápido se cae, ¿no? Es que es difícil. B. Jones con Glow Up por acá en 949 Interactiva, 11:30.

0: Duke Dumont con Ocean Drive fue lo que escuchamos por acá en 949 Interactiva. La verdad, súper buena música la que estamos poniendo. Alguien me puso ahí a la que rolona de Bijoux. Sí, tenés toda la razón. Es una canción sasa también.
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0: Esto del Fair Game debería ser como bien importante para los mundiales. Sin embargo, en este año empezamos bien agresivos. Empezamos enojados. Fíjense ustedes, imagínense que para el primer día ya había como 3 tarjetas rojas, una cosa así, un dato que parece súper, súper loco, que pareciera fake, que la gente de verdad juegue tan chuco, diríamos aquí en Guatemala, porque se trata de hacer un juego limpio, ¿no? Sobre todo en campeonatos de este nivel, deberían ser juegos más limpios. Pero fíjense que Cabo Verde, ya que estábamos hablando de esta selección, de este país, de este portero, pues es la primera selección de un mundial que en los 90 minutos de juego hace nada más una falta en todo el partido. Y esto no sucedía desde un partido en el Mundial de Inglaterra en 1966. Ustedes, yo me puse a investigar porque yo leí ese facto así súper random en una página de Instagram y yo así como, ala, no puede ser que desde los años 60 no habían habido partidos con un equipo, digamos, que cometiera tan poquitas faltas. O sea, siempre hay muchas más faltas en los partidos. Y entonces, por aquí estaba yo investigando para compartirles esta información, que fue la selección de Corea del Norte en este Mundial de Inglaterra 1966. Estaban jugando un partido contra Portugal y entonces esta fue la selección que solo había cometido una falta. No se había eso repetido nunca más. O sea, siempre hay muchas más faltas en todos los partidos. No se había repetido hasta este 2026. Desde 1966 que esto no se veía, que esto no pasaba. Imagínense ustedes eso. Luego entonces me puse a pensar, entonces, si todo el mundo comete tantas faltas, ¿cuál sería el partido donde se cometieron más faltas de todos? Y ahí les voy a contar lo que me enteré. Uy, no. Nos ponemos agresivos con esto de la competitividad y todo, que está bien ser competitivo, pero ser violento, pues not so much, ¿verdad? Al final, como les digo, en estos niveles de deporte, en estos niveles de atletas que juegan en los mundiales, debería, siento yo, haber muchas menos faltas, pero se la vi.
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0: Ya que estamos en Team Mundialista y con esto de la fiesta del fútbol en la cabeza, etcétera, pues de eso va a ir nuestro último Track Attack de hoy. Son 2 canciones populares de los mundiales. A ver cuál de las 2 prefieren ustedes escuchar para regresar de la pausa. Live It Up. Esta fue Rusia 2018. Si quieres votar por esta, mandas un balón, ya sea en GIF, en sticker, en emoji, la palabra, como querrás, al 3755-9490. Y por el otro lado, un mundial antes, en el 2014. We Are One, ole, hola. ¿Cuál de las 2 preferís? Si quieres esta, nos mandas un emoji, sticker o lo que sea, verde. Cualquier cosa de color verde y ya sabemos que esta es la que querés para regresar de la pausita. ¿Te parece? Vamos con musiquita.
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0: Martin Garrix y Ed Sheeran con Repeated por acá en 949 Interactiva para que vayas tomando tu tiempo. 11:40.

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0: We Are One se llama la canción. Pitbull, Claudia Leite y Jennifer López. Y es que estábamos platicando acerca de qué loco es que desde 1966 no había habido un solo equipo en todos los mundiales que solo cometieran una falta en los partidos. Entonces dije, yo le voy a preguntar a la IA cuál fue el partido con más faltas. Fíjense que el partido de México versus Paraguay en el Mundial del 86, el árbitro que estaba en ese partido sancionó al final 78 faltas, 46 faltas de los mexicanos y 32 faltas de los paraguayos. Sin embargo, como que hay dos partidos que hasta tienen nombre de batalla. Les pusieron batalla. Imagínense eso, que son como que los más recordados. Uno es la batalla de Santiago, que eso sucedió en 1962 entre Chile e Italia. Terminó con dos jugadores expulsados, tuvo que intervenir la policía y se hicieron, o sea, entre los jugadores, agresiones que quedaron impunes por montón. O sea, ni contamos cuántas faltas se hicieron ahí, porque se perdió tanto el control del partido, imagínense eso, que ya ni siquiera siguieron contando cuántas faltas había. ¡Qué loquísimo! Y hay otro también que se llama la batalla de Nuremberg. Esto fue en el Mundial del 2006, no fue hace tanto tampoco. En octavos de final, partido entre Portugal y Países Bajos, este ostenta el récord de más tarjetas en un torneo internacional. 16 tarjetas amarillas y 4 tarjetas rojas en un solo partido, porque alguien llegó desde el principio del partido a querer lesionar, de hecho lo lograron, a Cristiano Ronaldo, y entonces todo el mundo se enojó, se subieron los ánimos y ajá, imagínense eso, es muy loco, ¿no? Muy loco pensar que mientras, digamos, las canciones, así como la que acabamos de escuchar, We Are One, hablan de unión, de juego limpio, de que todos somos uno, de que nos unimos, no solo como países, sino como mundos, pero que al final terminen pasando cosas por el estilo. ¡Ay, qué feo! Vamos a irnos con nuestro amigo Efren, que está con nuestro... nos va a contar cómo va por ahí la kermés.
1: Continuamos en la Semana Cultural del Colegio Valverde. Hoy tengo la oportunidad de estar con...
2: Miss Carmen.
1: Miss Carmen, por favor, cuéntanos, ¿qué estamos viviendo hoy y cómo se la están pasando los chicos?
2: Los chicos se la están pasando muy bien, el ánimo está al 100 y hoy estamos viviendo la kermés y todas las 5 sedes están presentes en este momento.
1: Muchas gracias, Miss Carmen. Cuéntanos qué pasó ayer y qué sigue en estos días.
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1: 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Seguro que se la van a seguir pasando bien aquí en el mejor colegio, Colegio Valverde. Estamos hoy en la sede Reforma, Zona 9. 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

0: Saludos por ahí para nuestro amigo Carlos, que me decía, te faltó la batalla de Lusail. Hasta yo no tenía ni idea, ya lo busqué. Es que miren, pues, esto me lo dijo la IA. Yo le pregunté porque me dio curiosidad y dije, lo voy a compartir con ustedes. Pero la verdad es que yo de fútbol, cero puntos para mí. Dice, el mundial pasado, Holanda-Argentina, no hubo sangre. Dice, pero fue épica. Sí, la verdad que... ¡Ay, no! ¿Cómo se pelean? Y se supone que, como les digo, es una cosa como para unir al mundo entero en el deporte. Debería ser mucho menos violento, mucho más positivo, pero ajá, pasan cositas. Como dice el meme, unos... No puedo decir eso al aire. 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Mi nombre es Carla de León y vuelvo mañana a las 3 de la tarde. Ya se quedan en compañía súper buena de Tina, así que ustedes sigan con la mejor música que tenemos siempre para ustedes en 949 Interactiva. ¡Mua! Les mando un besito, feliz martes, nos podemos encontrar por ahí en las redes sociales, por supuesto que sí. Yo estoy en Instagram y en TikTok como Carla Voz, Carla con K, Voz con Z, Voz de la Voz Humana, y como Agenda Alternativa. Y si quieren seguir a la radio, ahí sí estamos en todas las plataformas como @949radio. Los esperamos por ahí en las redes también. Bye.
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2: Hola, soy Kile Castillo. Esta es información relevante de lo que está ocurriendo en Guatemala y el mundo.
3: Le saluda Alexis Ponce.
2: Niño afecta a Guatemala hasta principios de 2027. Un informe de la Universidad del Valle advierte que el fenómeno del Niño impactará a Guatemala con temperaturas elevadas y menor lluvia hasta inicios de 2027. Agosto sería el mes más crítico, con un déficit de precipitaciones del 30%. El Ministerio de Agricultura ya coordina planes de mitigación.
3: Plan Semáforo Seguro se vuelve permanente en la capital. Policía Nacional Civil oficializó la permanencia indefinida del Plan Semáforo Seguro en la ciudad de Guatemala. El operativo cuenta con 50 agentes en patrullaje estratégico. A la fecha registra 17 capturas y el decomiso de 36 motocicletas con irregularidades en sus placas.
2: Argentina debuta ante Argelia en el grupo J del Mundial. El encuentro entre Argentina y Argelia protagonizarán uno de los duelos más esperados de la jornada mundialista en Kansas City. El partido del grupo J está programado a las 7 de la noche hora de Guatemala. La selección sudamericana buscará una victoria en su debut, mientras Argelia intentará sorprender con su estrategia.
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3: Hola, hola, interactivos, ¿cómo están? Buenas tardes, buenas tardes. Soy Cristina Cobar, ya contigo. Hoy es martes. Martes Geek en 949 Interactiva. Bienvenidos.

0: Llegando hacia las 12:16 en 949 Interactiva, es hora de enterarnos qué onda con este Martes Geek.
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0: Yo quiero que reconozcas la intro de esta película. ¿Qué tan bueno eres recordando? Sí, es de Shrek. Muy bien, le atinaron bastante bien. Y es que, ¿por qué estoy hablando de Shrek? Porque ya salió el nuevo tráiler de Shrek 5. Finalmente, ya DreamWorks Universal ya lanzaron este primer vistazo de Shrek 5, que se viene increíble. Hay nuevos personajes. Uno de ellos lo hemos visto en Frozen, seguramente. En fin, bueno, te voy a pasar el tráiler. Si no lo has visto, está genial. Y pues ahí está, una nueva aventura de Shrek, Burro y compañía, que regresan desde muy, muy, muy, muy, muy lejano, pero esta vez se encuentran con nuevos personajes y situaciones bastante extrañas. Hasta ahí twerking y no sé qué más ondas ahí.
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8: En 1996, dos comediantes ingleses de la BBC llamados David Baddiel y Frank Skinner escribieron una canción sobre la selección de Inglaterra. No era una canción de victoria, era una canción irónica sobre los fracasos. Hablaba de los malos resultados históricos, de las esperanzas que siempre terminaban rotas, de un país que inventó el fútbol y que llevaba décadas sin ganarlo. La llamaron Three Lions y el estribillo decía It's coming home, football coming home. Vuelve a casa, el fútbol vuelve a casa. La canción llegó al número uno en las listas de éxitos en el Reino Unido en 1996 y de nuevo en 1998. Pero lo que nadie esperaba es que ese himno irónico se convertiría en el canto más genuino y emocionante de la afición inglesa. Cada torneo los aficionados de Inglaterra lo entonan con más fe que ironía, como si la canción tuviera la capacidad de revertir décadas de tropiezos. En 2026 los aficionados ingleses llegaron a Kansas City, su base de operaciones, cuando exactamente eso, It's coming home, así lo cantaron y así lo celebraron.
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0: 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A la 1:00 p.m, Francia, Senegal. Ay, siguen escuchando. Alguien me dice por ahí, estoy viendo el partido, pero también escuchando 949, me parece. Eso es ser fiel.
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0: Música de Alex Warren, Fever Dream, sonando en 949 Interactiva. Y ahora enterémonos quién va a estar en la nueva película del Señor de los Anillos.
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0: Nada más y nada menos que Anya Taylor-Joy va a formar parte del Señor de los Anillos, La Cacería de Gollum. Esta nueva película que va a seguir expandiendo el universo creado por Tolkien y obviamente, pues sí, ya está más que confirmado. Habían rumores, ¿será que sí? ¿Será que no? Pero, pues, Anya Taylor va a interpretar a Seren, una elfa del reino del bosque que trabaja directamente para un rey y va a tener un papel clave en misiones secretas bastante peligrosas y todo un rollo. Así que, pues qué buena onda, vamos a ver también a los actores, a varios rostros que hicieron historia en esta saga del Señor de los Anillos. Nunca, la verdad es que sí, de esas películas que valen la pena quedarte sentado un buen tiempo y disfrutarlas y todo el rollo, tomarte tu tiempo, El Señor de los Anillos. Ahí está, qué buena onda que va a estar en esta película.
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3: Hoy le tocó a Avril Lavigne en Detrás del Track con Smile, una canción que, si te das cuenta, si le pones atención, es donde pues se reconocen mucho los defectos, los errores, esas actitudes que pueden ser pues difíciles de soportar, pero también se celebra a alguien que aceptó o que te aceptó tal y como sos. Más que una simple canción de amor, por así decirlo, esta rola de Smile habla de encontrar a una persona que te hace sentir valorado, que te hace sentir comprendida, que te hace sentir bien, incluso cuando pues no sos perfecto. Y es que nadie es perfecto.
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0: 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Vamos a ir a una pausa rapidísimo y me van contando cómo va el partido de hoy. Yo sigo disfrutando de la buena música acá en 949 Interactiva y síganos en redes sociales como 949 Radio. Ahí nos encuentras.
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5: Hola, soy Kile Castillo. Esta es información relevante de lo que está ocurriendo en Guatemala y el mundo.
6: Le saluda Alexis Ponce.
7: Corte de Constitucionalidad restringe acceso a sus actas. La CC resolvió limitar el acceso público a sus actas de pleno, comunicaciones internas e identidades del personal asesor. El tribunal argumentó que la divulgación compromete la independencia judicial. En adelante, la ciudadanía solo conocerá las resoluciones definitivas del organismo.
6: Avanzan obras en la ruta CA8 Oriente con pendientes. Los trabajos de ampliación a 4 carriles en la ruta CA8 Oriente registran avances entre Santa Rosa y Jutiapa. Sin embargo, continúa suspendido un contrato paralizado hace una década. También permanece pendiente el puente fronterizo El Jobo por falta de acuerdos técnicos con El Salvador. Irak y Noruega se miden en el Mundial desde Massachusetts. Las selecciones de Irak y Noruega se enfrentarán este martes a las 4 de la tarde, hora de Guatemala, en Massachusetts. Ambos equipos necesitan puntos para seguir en la contienda del Grupo 1. Irak apuesta por la solidez táctica, Noruega buscará imponer su ritmo ofensivo.
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Arrancando esta segunda hora acá en 949 Interactiva. Llegamos a la 1:05. Buen provecho. Yo aquí feliz acompañándote a la hora del almuerzo, a la hora de que va a haber el junte con los amigos para ir a ver el partido, para disfrutarlo. Se vale. 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
2: Hablando hoy en este martes geek de videojuegos y todo este rollo, pues, ¿qué crees? Sabemos de que la fiebre de Toy Story está bastante, bastante. Y pues Google acaba de esconder un juego secreto de Toy Story. Yo la verdad estaba buscando en la computadora Toy Story para hablarles un poco de lo que se viene y me apareció un brazo como un brazo de robot, algo así. No sabía que existía esto, pero yo te invito a que googlees, ya sea desde la PC o desde tu teléfono, que pongas Toy Story y hay un juego gratuito. ¿Sí? Por si quieres jugar Toy Story, esto es para ti. Por si no sabías, tiene un juego gratuito y exclusivo en Google. ¿Quieres activarlo? Lo puedes hacer. Solo pone el nombre de Toy Story, te aparece un bracito como de robot o algo así, le das clic y ya puedes empezar a jugar gratis, por si te quieres entretener.
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Andan diciendo que Taylor Swift la vieron ahí por un estudio de grabación y que posiblemente trae nueva música. ¿Será? Si ya está a punto de casarse, ¿tendrá chance de empezar con nueva música con este rollo del casamiento? Bueno, tal vez sí, no lo sabemos.

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3: En Brasil, el fútbol y la samba no son dos cosas diferentes, son la misma cosa con distintos zapatos. La samba nació en los barrios pobres de Río de Janeiro. Traída por los esclavos africanos que llegaron al país en el siglo XVI, el fútbol llegó a Brasil ya a finales del siglo XIX, traído por inmigrantes ingleses. Pero fue en las tribunas de los estadios donde ambos se encontraron, pero nunca más se iban a separar. Las escuelas de samba de Sao Paulo, de hecho, nacieron como grupos de animación en los estadios de fútbol antes de convertirse en lo que son hoy. Cuando Brasil anota un gol, las tribunas no estallan en aplausos disciplinados, estallan en música, en baile, en ritmo de tambores que los aficionados llevan consigo. El Carnaval de Río dedicó desde 2014 desfiles enteros al fútbol, con carrozas de jugadores, balones y campos de juego entre plumas y lentejuelas. En las canchas callejeras de las favelas de Río, donde el asfalto es campo y el poste de luz sirve de arco, los niños no solo practican el control del balón, también practican la guinga, ese movimiento de cadera que es samba y gambeta al mismo tiempo.
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2: 10 minutos y llegamos a las 2 de la tarde en 949 Interactiva en este martes geek. Quiero contarte rapidísimo de que andaba ahí viendo de que Facebook, Instagram ya tiene una nueva herramienta que tiene que ver con la inteligencia artificial. Y ojo con lo que comentas en estas redes sociales, porque ahora podría terminar siendo utilizado por la IA. Sí, por la IA de Meta, obviamente. Porque lanzaron esta nueva, es una nueva función que se llama modo IA, que prácticamente es una herramienta que busca responder preguntas de los usuarios de una forma muy, muy diferente a los buscadores tradicionales. Y te preguntarás, bueno, ¿y qué es lo novedoso de que utilizan información compartida públicamente por las personas en Facebook e Instagram, incluyendo publicaciones, comentarios en grupos, hasta interacciones en Reels? Entonces, por ejemplo, si tú preguntas o le preguntas a Meta IA qué lugares visitar en una ciudad, obviamente puede mostrarte respuestas basadas en experiencias reales compartidas por otros usuarios, acompañadas de fotos, videos relacionados, etcétera, etcétera. Eso es lo que está sucediendo ahora con estas redes sociales.
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2: Bueno, la verdad es que desde que lanzaron Arirang, estos chavos de BTS, sabíamos a lo que se iban a meter. Es que les ha ido tan bien, y es algo que no sorprende a nadie porque ya sabían lo que iba a crear el comeback de BTS. Y es que te cuento así rapidísimo de que Arirang acaba de ser reconocido por Rolling Stone como uno de los mejores discos del 2026 hasta el momento. ¿Cuántos artistas han lanzado discos este 2026? Varios, la verdad es que son varios, pero nadie como BTS, según la revista Rolling Stone.
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0-0, Francia-Senegal. Bueno, ahí me andan diciendo cómo va el partido. Así que ahí me cuentan si alguien mete gol. Hablando de todo un poco, quiero contarte que hay buenas noticias para los fans de Hannah Montana o Miley Cyrus. Sí, puede ser. Si eres fan de Hannah, eres fan de Miley. Pues sí, ahí está. ¿O no? ¿Verdad que sí? Bueno, ¿qué está pasando con Hannah Montana? Pues que Hannah Montana podría ganar su primer gran premio musical a 20 años de su debut. Escuchaste bien, está a punto de hacer historia. Obviamente el personaje de Hannah Montana, que podría conseguir su primera gran nominación a los premios pues más importantes, como lo son los Grammy o los Emmys. Y todo gracias a una de las canciones que se llama Younger You, que ha empezado a generar bastante ruido y podría marcar incluso un momento clave para el proyecto después de 2 décadas desde su debut. Y lo curioso es cómo un personaje que creció con toda una generación ahora vuelve a estar en conversaciones, pues en la industria musical, como que si el tiempo nunca hubiera pasado, pero sí, gracias a una canción, Younger You, que esperamos pronto tenerla en la programación de 949.

0: Definitivamente el tercer álbum de Olivia Rodrigo está arrasando en diferentes plataformas, Spotify, Amazon Music. Bueno, ¿qué te digo? Está batiendo récords de reproducción a nivel mundial y le está yendo bastante bien. Este nuevo proyecto definitivamente confirma que Olivia Rodrigo ya no es como que la niña aquella que empezaba a hacer música, sino una de las artistas pop más fuertes del momento. Qué buenas canciones está tirando Olivia Rodrigo.
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0: Así de rápido seguimos avanzando en 949 Interactiva, recordándote que este jueves no te puedes perder el Top 10 K, nuestro conteo de K-Pop que cada vez se pone más interesante. No sabemos si ingresó nueva canción, nueva agrupación, no lo sé, nos vamos a enterar el próximo jueves. Este jueves nuestro Top 10 K. ¿Ya nos escuchas en línea? ¿Todavía no? ¿Qué estás esperando? 949.com.gt.
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2: Bueno, y durante un show en Arizona, Ed Sheeran comentó que podría tomarse un descanso de la música ya ahorita que termine su loop tour. Y pues se lo merece, la verdad es que se lo merece. Muchos artistas hacen eso, cuando termina una gira vienen y dicen quiero un descanso. Y Ed Sheeran, sabemos de que es papá, necesita tener tiempo también con su familia. La vida y los minutos pasan tan rápido que en un cerrar de ojos ya crecen tus hijos. Y él lo decía, de que no quiero perderme lo mejor con mis hijos. Entonces, pues ahí está, se va a dar un descansito, solo termina su tour, el loop tour, y pues de ahí no sabemos cuándo tendremos música nueva de Ed Sheeran, o tal vez deje preparado algo.

0: Ay, qué linda canción, de esas canciones que te ponen de buenas. Rudimental, Ed Sheeran, Lady It All On Me. Con esto me despido, que tengan un excelente martes. Hasta mañana, se me cuidan, buen regreso a casa y que todo les salga bonito, bonito. Soy Cristina Cobar, chao.
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2: Bienvenidos a una nueva tarde interactiva en este miércoles. ¡Wow! Impresionante miércoles. 16 de junio. ¿Cómo se nos va el tiempo? Bienvenidos, bienvenidas. Qué gusto acompañarles desde el

Sigue dando de qué hablar la fiebre del fútbol que hoy en día todos vivimos de una o de otra forma. Y justo el partido entre España y Cabo Verde nos deja una lección muy interesante y fascinante, una historia fascinante, la cual hay que escarbar un poco para darnos cuenta. Si bien ayer empezaron a surgir memes de esto que ocurrió en el partido entre España y Cabo Verde, pues lo que te encuentras cuando escarbas un poco es algo fascinante. Siempre he dicho, de hecho García Márquez decía que el periodismo de investigación es la profesión más linda del mundo. Y tenía mucha razón, porque cuando tú escarbas, por ejemplo, en la vida de Bocinha, no sé si así se dice, o Bocina, o Bocina, o Bocinha, no sé cómo se dice, pero es el portero de Cabo Verde. Aquí la cosa se empieza a poner medio loca. ¿Por qué? Porque España poseía jugadores que ganan millones de dólares, que están super fichados y cosas por el estilo. Pero resulta que mientras muchos hablan de millones, fichajes y estrellas europeas, pues aparece un arquero de 40 años, alguien que para muchos dirán algo. Primero la edad, ¿no? Muchos señalan que después de los 40, tú ya no eres más que un desecho de la sociedad y cosas por el estilo. Pero ese arquero de 40 años llegó a recordarle al mundo que en la cancha no juega el precio del mercado, se juega con el corazón y se suda por un motivo especial, el orgullo de representar a tu país. Dicen que jugadores valuados en más de 100 millones de euros no pudieron romperle el arco a un hombre que, según se cuenta, hasta mandó su solicitud por LinkedIn para jugar en Cabo Verde, así como ustedes lo escuchan. Y eso es cierto. Este señor llegó y simple y sencillamente se le plantó a grandes figuras que representan marcas, que representan millones de dólares y que simple y sencillamente quedaron en ridículo. Y viene aquí una pregunta que a todos nos hace meditar. ¿Qué importa más, el coraje o la fama?

0: Es la música de Shakira y Burna Boy, Die, Die, Die. Yosimar Díaz, mejor conocido como Bocinha, es el portero de 40 años de Cabo Verde, que se ha convertido en toda una sensación dentro de esta Copa del Mundo. Acaba de cumplir sus 40 años. Él nació en Mindelo, Cabo Verde, en junio. De hecho, fue el 3 de junio pasado que cumplió sus 40 años. Tiene 89 partidos desde su debut en el 2012 con la selección. Y es interesante, ¿no? Porque su nombre tiene una historia vinculada a la Copa de 1986. El mismo año en que nació. Como que si aquello fuera un presagio de que el fútbol y él estarían conectados desde el principio hasta el final. De hecho, según cuenta el mito, él originalmente no se iba a llamar Yosimar Díaz, sino que su papá pretendía llamarlo Valdano, como el nombre o como un homenaje a aquel jugador de aquella Argentina, de la mano de Dios y de Maradona, en la cual pues jugó Jorge Valdano, delantero argentino, que por cierto, en ese 86, justo el mismo año en el que él nació, ganó la Copa del Mundo. Sin embargo, pues las leyes de Cabo Verde le dijeron, mire don, ese nombre no va, así que lo sentimos, póngale otro nombre. Y entonces fue bautizado legalmente como Yosimar, en honor a un lateral derecho de Brasil que destacó en ese mismo torneo de 1986. Torneo en el cual, pues, hay que reconocer algo. Brasil fue eliminado por Francia, si no estoy mal. Voy a un corte y vuelvo con más para seguir hablando de esto. Y les preguntaba a ustedes, ¿qué vale más en la cancha? Aquel que juega con coraje, con... ustedes saben con qué, pero no puedo utilizar la palabra del producto avícola bajo ese contexto. O la fama que algunos tienen, los millones que hay atrás de los jugadores. Y aquí vale la pena hacer otra reflexión, y la cual sería, ¿en realidad merece un jugador ganar tantos millones?
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0: Es lo más reciente de Maroon 5, esto se llama Heroin. Y bueno, aquí a manera de chiste hablan, dice Joismar Díaz Bociña, hizo una presentación espectacular en el partido de Cabo Verde. Lo que llama la atención es su avanzada, pues actualmente cuenta con 40 años de edad. Gracias a esta característica, este portero es viable para venir a la Liga Guatemalteca. Ok. Oigan, era lo que decíamos, ¿no? Hay que reconocer algo, y es que, a ver, por lesiones, porque finalmente el tiempo te va consumiendo. Algunos consideran que después de los 35 años ya es un tiempo para retirarse del fútbol. Este portero está rompiendo todo ese rollo, ¿no? Hola, Phantom. La verdad que valen más los pantalones con los que se juegue la persona, dice. El amor a la playera y no un jugador. No debería de valer ni recibir tanto dinero. Creo que el mundo confundió esto. Y ahora le ponemos valor a las personas como que si fuera ganado. Por eso les preguntaba, o sea, a ver, ¿a quién le deberían de pagar más? ¿A un médico, a un maestro o a un jugador de fútbol? Espero tu comentario a través de nuestra línea interactiva. Voy a un corte, vuelvo con más.
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0: Dave Dems con Ryan Dance, 427, está 6949 Interactiva. 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Bueno, justo hace un momento hablábamos esto de alguien me decía, no puedes comparar, no puedes preguntar en realidad a quién le pagas más, si a un maestro o y a un doctor o a un jugador de fútbol. Me decían, uno es economía y el otro es, no me recuerdo cuál fue el título que utilizó. Porque estamos hablando de quién genera más dinero. ¿Cuánto pagas por un boleto para ir a ver a uno de estos jugadores? Mientras que no pagas ningún boleto para ir a ver a un maestro o a un doctor. Y bueno, posiblemente desde esa perspectiva, pues a lo mejor tiene razón. No sé, ¿ustedes qué dicen?
1: Hola, y ya te diste cuenta que este Vicenzo creo que se llama, ¿no? Pasó de tener 50 mil seguidores a 9.9 millones hasta las, ¿qué? 4 de la tarde con 8 minutos del 16 de junio. Me parece una cosa increíble y loquísima, la verdad. Pero... qué bien, ojalá que le cambie la vida.

Liar en música de Jelly Roll. Dice por acá, no vi el partido, ¿me podés explicar qué fue lo que lo volvió viral? Ok, este es un portero de 40 años de Cabo Verde que se enfrentó a jugadores que básicamente son pues unas grandes máquinas de hacer goles técnicamente, que valen millones de dólares, y que este portero, que muchos muchos técnicos y algunos también considerarían ya pues pasado los 40, como que es inútil y no sirve, pues muchas personas consideraban que los deportistas después de los 40 años ya no tienen el mismo rendimiento. Posiblemente algunos sí, posiblemente otros no. Y esta persona de 40 años, que recientemente el 3 de junio los cumplió, que es electricista, que ingresó tras lanzar su petición por LinkedIn a la selección de Cabo Verde, pudo detener esas máquinas de hacer gol de la selección de España. Esto lo hizo viral. Esto lo puso en la boca de todos el día de hoy y lo convierte en uno de los fenómenos de esta Copa del Mundo. Y entonces aquí surgían preguntas como, ¿es una persona qué vale más, el coraje, la pasión de sudar la camisola por el país que amas o los millones y la fama que te deja este deporte? Y también surgía la pregunta de, ¿a quién se le debería de pagar más? ¿A alguien que juega fútbol o a un médico o a un maestro, que ambos tienen que velar no solo por nuestra salud, sino por prepararnos a los más peques, ¿no? Por prepararnos a todos? Y un amigo me decía, lo que pasa es que no podés comparar porque uno estás hablando de valor y el otro estás hablando de precio y demanda en el mercado. Puede que tenga razón, puede que no, no sé, ¿ustedes qué dicen?

0: 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Bueno, hablando de otras cosas, ¿ya se dieron cuenta de la tecnología que están utilizando en el balón? ¿Ya lo vieron? Yo el otro día, bueno, mejor dicho, ayer vi esto y me quedé fascinado. Pero si ya lo vieron, a ver si comentan y comparten con nosotros. Espero sus mensajes en nuestro WhatsApp.
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Sabrina, alguien dice por acá, esa Sabrina es buena singer. Sí, totalmente, la verdad. Sabrina Carpenter, Madonna, puede haber sido Mabrina, sí, por Madonna y Sabrina, ¿no? Bueno, no sé, pero la canción está muy buena, la verdad. Si a ustedes les gusta, pues pídanla. Tiene toda esa esencia de dance, de house, que ha venido marcando tendencia durante este año, que ustedes lo han visto. Oigan, por cierto, tengo que decirles, tengo que recordarles que tu mejor ruta comienza con una decisión. 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Así que vayan ustedes a, si son motoristas, pues a esto. Y bueno, hace un momento también les hablaba del, pues del rollo del, de la tecnología del balón, que está muy interesante, que si no la han visto, aquí la vamos a hablar. Y la verdad es que, como diría Joel, el de puro mula, ¿qué tecnología, vos?

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6: Hola, soy Kile Castillo. Esta es información relevante de lo que está ocurriendo en Guatemala y el mundo.
7: Le saluda Alexis Ponce. Comunidades Quechí rechazan reactivación de minera Fénix. La empresa Fénix Níquel reinició operaciones en el Story Zaval bajo un nuevo modelo de responsabilidad social. Sin embargo, autoridades ancestrales Quechí rechazaron la reactivación. Las comunidades exigen el cumplimiento de fallos que ordenan una consulta comunitaria previa, libre e informada.
6: Abogados expresan reservas ante nueva ley antilavado. El Colegio de Abogados y Notarios manifestó preocupación por la aprobación de la Ley Integral contra el Lavado de Dinero. La normativa designa a los profesionales del derecho como obligados ante la Superintendencia de Bancos. El gremio descartó acciones legales y ofreció colaborar en la redacción del reglamento.
7: Austria y Jordania cierran la jornada del Grupo J. El partido entre Austria y Jordania cerrará la actividad mundialista este martes. El juego está fijado para las 10 de la noche, hora de Guatemala, en el área de la Bahía de San Francisco. Austria buscará aprovechar su experiencia. Jordania intentará mantenerse competitiva dentro del Grupo J.
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5:07, bienvenidos a esta última hora de esta tarde interactiva. Hablemos del balón. Cada vez que hay un torneo de los cuatro años, pues llega el momento en el cual se presenta un nuevo balón. La marca oficial es Adidas y este año no fue la excepción. Pero lo interesante de este año es que, por ejemplo, tiene tecnología dentro de... La pelota debe cargarse y, de hecho, el sensor funciona con batería recargable igual que la de cualquier smartphone, igual que la de tu teléfono, la del mío, la de tu mamá. Es igual, ¿no? De hecho, hay una foto que publicaron donde se ve cómo la están cargando. Y cada balón debe cargarse antes de cada partido. La batería dura 6 horas. Y pues no es el único balón que se utiliza durante el partido. De hecho, para cada partido de este torneo hay 12 pelotas listas y cargadas en la banca para que empiecen, ¿no? Pero ¿cuál es la tecnología que tiene? ¿Por qué debe cargarse? Deja tus comentarios en nuestro WhatsApp y juntos descubrámoslo.

Olivia Rodrigo con Obsessed. Bueno, hay un elemento que todos seguramente han oído hablar del chip. Pues sí, a diferencia de las vacunas, la pelota sí tiene un chip. Sí, la pelota de este torneo en su interior posee un chip que rastrea velocidad, rotación, dirección y el punto exacto, no donde explotas a la mar, bebé, pero sí el punto exacto de contacto en tiempo real. Todo esto, pues para tener un mejor criterio a la hora de evaluar alguna jugada. De hecho, imagínense este dato, envía 500 datos por segundo durante todo el partido. ¡Qué loquera, ¿no? Y de hecho, el chip le dice al VAR exactamente en qué milisegundo el jugador tocó el balón. Eso elimina el margen de error humano en las revisiones de fuera de juego, por ejemplo, en los fuera de juego, en los offside. Una decisión que antes tardaba 3 minutos, ahora tarda menos de 20 segundos. Y es aquí donde entra una pregunta muy interesante, y es, ¿estamos deshumanizando el fútbol?

0: Oigan, qué buena tarde, ¿eh? Ya no sé si ya tomaron unos segundos para ver al cielo. Hay un atardecer muy bonito. Y bueno, finalmente no llovió. Bueno, por lo menos no aquí en el centro comercial de la zona 4, que es donde está la cabina de 949. No sé en otros lados si cayó la lluvia. Oigan, hablando de esto de la pelota, lo que tal vez no nos han dicho es para qué esos datos. Porque tú dirás, ok, si envía 500 datos por segundo, pues ¿para qué sirven esos datos? Y esto es lo que la FIFA aún no ha explicado. Cada partido, según esto, genera terabytes de datos sobre el movimiento del balón y los jugadores. La FIFA es dueña de todos esos datos, pero esos datos no los comparte con los equipos ni con el público. De hecho, nadie sabe exactamente para qué los usa ni a quién se los vende.
1: ¿Podría acaso estar entrenando una inteligencia artificial que domine el mundo?
0: ¿Tú qué dices? ¿Para qué crees que utilicen esos datos?

0: Voy a un corte, pero cuando regresemos, oye, ¿ya notaste la curiosidad que hay dentro del escudo de la selección de fútbol de Japón? Es un dato muy interesante. Yo cuando lo vi me quedé, wow. Si te gusta el rollo de Japón, su mitología y todas estas cosas, quédate porque juntos lo vamos a descubrir.
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0: Oigan, qué interesante lo que dice aquí Alex Back. Dice, buena tarde Phantom, buena prora. Tal, esto hablando de los datos que recopila la pelota, ¿para qué los utiliza la FIFA? Y él dice, tal vez los datos servirán para el futuro cuando ya no existan los árbitros, sino árbitros robóticos. Oye, qué interesante. Nunca me había imaginado eso, pero ¿a cómo vamos? ¿Esto es factible? Yo digo que sí, la verdad. No sé, ¿tú qué dices?
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A ver, hablemos de la camisola nipona o de los japoneses, pues. A ver, esta camisola tiene un dato muy interesante y es una curiosidad al mismo tiempo. No sé cuántos ya le habían prestado la atención, pero el escudo de la selección de fútbol de Japón tiene un Yatagarasu o Yatagarasu, no sé. Este es un cuervo de tres patas que es uno de los símbolos más importantes dentro de la mitología japonesa. ¿Por qué? Quédate y juntos vamos a descubrir el porqué de aquello.

0: Dice por aquí en nuestro WhatsApp el buen Luis Arabia. Le dicen el tres patas, entonces, ¿tiene que ver con fertilidad o qué? No. A ver, te explico por qué tiene tres patas el Yatagarazú, que es un cuervo, ¿sí? Y según la mitología de Japón, esta criatura fue enviada por los dioses desde el cielo para hallar al primer emperador japonés a través de las montañas hasta fundar el país. Esta ave, de hecho, actúa como un dios guía que representa el sol y tiene la capacidad de conducir hacia la victoria. ¿Qué simbolizan las tres patas? Porque cada pata... No es eso que estás pensando, No es eso que estás pensando.
1: ¡Choco!
0: A ver, la primera pata representa el cielo, ¿sí? La segunda significa la tierra y la tercera la humanidad. Las tres patas representan la unión entre elementos fundamentales que fueron los que ya mencioné. Dentro del fútbol, en el escudo de la selección, el cuervo está ahí para guiar la pelota y al equipo hacia la victoria. Y además, el Yatagarazú simboliza tres valores clave: unión, habilidad y victoria. Además, también representa sabiduría y benevolencia, por lo que se asocia frecuentemente con el sol. Y también es una forma de homenajear a Kakunosuke Nakamura, que esta persona fue el pionero y fue quien ayudó a introducir el fútbol en Japón. Y ojo, porque no es una criatura mitológica exclusiva de Japón. También está presente en las culturas china y coreana. Pero su presencia en el emblema de la Federación Japonesa de Fútbol convierte el escudo en uno de los símbolos más curiosos y ricos en significado del fútbol a nivel mundial y especialmente en este de 2026. Así que si no le habías puesto atención, ve a tu álbum, léelo, o mejor dicho, observa el escudo de la Federación de Fútbol de Japón y ahora ya sabes por qué tiene un cuervo de tres patas. No tiene nada que ver con Game of Thrones, pero ahora ya sabes por qué. Por cierto, cuando te pregunten, ¿dónde escuchaste eso? Tú dile,

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1: Just can't get enough de los Black Eyed Peas. Bueno, llegó el momento de despedirnos, de irnos. Si nos vamos junto con la caída del sol, pues nos vamos nosotros. Ese sol que hoy nos deja un atardecer bastante interesante, la verdad. Nos vamos. Recuerden que a las 10 de la noche hay otro partido de fútbol, por si se quieren ver, desvelar viéndolo, ¿verdad? Pues bueno, ahí es cosa de cada quien. Nos vamos, seguramente en los próximos días y en los días adversos, el fútbol seguirá dando de qué hablar, especialmente este torneo que ha dejado cosas interesantes para conversar, ¿no? Dice, hoy juega Argentina, no sé. Hoy es martes, sí, hoy es martes, porque es que yo dije al principio miércoles. No, hoy es martes. Pero bueno, nos vamos. Pero amenazamos con volver todavía mañana en punto de las 3 de la tarde. Soy el fantasma desde el monstruo de los controles. Que la fuerza los acompañe.

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